0: estás.
1: Esa inauguración del Davi Arena será espectacular con Juanes. Muchas fotografías nos sacaremos allí. La gran inauguración de Davi Arena con La Voz de Colombia. Bésame, incluso ya empezamos a escuchar el anuncio de Juanes aquí en La Voz de Colombia. 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Muy buenas noches, mucho gusto. Bienvenida, bienvenido. Te estábamos esperando para compartir contigo lo mejor de nuestra música apasionada ya en la noche de este jueves. Soy David Montoya.

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1: 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Te invito a mi localidad, David Montoya. 7:13 minutos.

0: Aunque tú no le hagas caso, este terco corazón. 7 de la noche, 16.
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0: Piero, ayer partió a la eternidad a sus 81 años. Hoy estuvimos haciendo un especial bellísimo también, el segmento de las 9 de la mañana, y estará con nosotros en el especial del domingo. Aquí, otra forma de recordarlo, con una de sus canciones. Cuando escuchamos a Piero, estamos escuchando la voz de Colombia. Bésame, llegaste, 7:16.

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Dios bendiga nuestro amor. 723 para Románticos Enamorados. La voz de Colombia, bésame.

Es que mi mundo gira ahora solo para amarte. Y esta canción que llega ahora con David Sahan, a propósito, qué calidad humana la de David Sahan. Hace muy bien el papel de Frankie Ruiz, yo me llamo Frankie Ruiz, pero como él, esa esencia es maravillosa. Aquí está, por esa razón, en La Voz de Colombia, Bésame. Porque además tiene una canción que cumple con esos tres filtros que tanto han mencionado, Sandrín, para estar aquí en La Voz de Colombia. Letra, melodía, interpretación. Llegaste tú. Qué letra tan romántica, que no solamente se puede dedicar a la pareja, sino también a tus hijos, a tu mamá, a tu papá, a quien ames en la vida. Llegaste tú.

Ahorita a las 8 de la noche no te pierdas La Voz de Colombia, Bésame de las Noches, que para hoy tiene una fórmula de inolvidables del corazón espectacular. Y además es una invitación a propósito para que el lunes festivo durante todo el día no te pierdas los festivos inolvidables que tendremos. 7:34.

0: Está la voz de Colombia, bésame, buenas noches, 7:41 minutos. Ya viene Isabel Pantoja, aquí está con nosotros Juan Gabriel, me he quedado solo.
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Hey, te mandamos buena vibra, amiga, amigo de La Voz de Colombia, bésame. Muchos éxitos. Mañana será un día maravilloso. Todo va a salir muy bien en ese proyecto que tienes, en esa reunión, en la cita. Excelentemente bien. Te va a ir en esa entrevista de trabajo. La Voz de Colombia, bésame. 7:40.

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3: Con esas cosas del amor, ese ding dong de Leonardo Fabio, le damos la bienvenida a este Bésame las Noches. Hola, ¿qué tal? ¿Cómo están? Ya son las 8:04 minutos. Bienvenidos, pues, a esta noche del jueves que nos acompaña con la voz de Colombia, Bésame. Dirección de programación, Sandro Alberto Muñoz, soy Diana Higuita y aquí estoy con ustedes. Bésame en las noches.
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1: Una llamada que tal vez estás esperando. Aquí está Cris Manzano. Soy el culpable otra vez. A las 8:07 minutos en la noche.

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1: Por lo que veo, ustedes están programando canciones bastante románticas. ¿Están enamorados? ¡Qué rico! Porque la música hace parte también de ese sentimiento. Aquí está Camilo Sesto con Tres Veces No.

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1: Canciones eternas para el alma, canciones inolvidables. Aquí está Diango con Tu Mujer a las 8:26. Claro.

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1: 8:29 minutos. Ay, ¿qué tal si recordamos ahora a Julio Iglesias con su canción Ey? Aquí en La Voz de Colombia, Bésame en las Noches.

Tal vez soy culpable de amarte. Puede ser. Aquí está José Luis Rodríguez. Culpable soy yo y suena a las 8:34 minutos en la noche.

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1: Vamos al pasado, más allá, a recordar a los terrícolas con Te Amaré. A las 8:38 minutos, saludos a esta hora para Gonzalo, que nos escucha desde La Ceja y que está conectado con La Voz de Colombia, Bésame.

El WhatsApp es el 302-27-29-949. Por allá tengo listado de canciones. Esta es una de ellas. Leonardo Fabio, La Muy Mimosa.

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1: Leonardo Fabio le ha cantado al amor, al desamor, pero también en esta oportunidad le canta a ese amor que se va. Es la voz de Colombia, bésame, a las 8:45 minutos en la noche, que sigue avanzando. Bésame en las noches, te acompaña.

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1: El amor brilló en tus ojos y así fue que me di cuenta que eras para mí. Aquí está Claudio Osuna. En La Voz de Colombia, bésame, una gran inolvidable del corazón. A las 8 ya 48 minutos.

0: Qué hermosa, inolvidable del corazón. 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En La Voz de Colombia, bésame, 8:52 minutos.
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¿La recordabas? Claudia de Colombia, cuando voy por la calle. ¡Ay, qué gran historia de amor! 9:04 en La Voz de Colombia. Bésame, iniciando una hora más en esta linda noche del jueves. Ya casicito se acaba la semana de receso, pero tranquilo, cerraremos con puente incluido, que nos traerá un lunes festivo de inolvidables. Él es Jerónimo, No Te Vayas Nunca. Vienen también Los Ángeles Negros, algo de Silvana Di Lorenzo, José Vélez y mucho más en este Bésame en las Noches.

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1: Son Los Ángeles Negros y volveré a las 9 ya 12 minutos en La Voz de Colombia. 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
1: ¿Qué nos cuenta Paloma San Basilio precisamente en 2 minutos 49 segundos? ¿Ah? Nos habla de ese amor y ella lo compara con el color del mar a las 9:19 minutos. En la voz de Colombia, bésame.

0: De Paloma San Basilio, seguimos nuestra programación musical. Ahora, con Basilio y ese cisne cuello negro.
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1: Vemos pasar los minutos en el reloj, ya son las 9.26 minutos. Ella es Silvana Di Lorenzo, la canción La Curas Tengo de Ti.

El corazón nos trae inolvidables canciones que no se olvidan, que no pasan de moda y que siempre estarán aquí en esta casa musical romántica. La voz de Colombia, Bésame. Llega Nino Bravo con Libre a las 9 ya, 29 minutos. Esto es Bésame en las noches.

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2: 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Les queda la invitación. Son las 9:33.

En la noche ya son las 9:37 minutos. Saludos para Mónica, también para Estefanía. Esther también está conectada como siempre. Y bueno, por acá nos está escribiendo López. Así dice en su WhatsApp, López. Y él quiere pedir esta canción que hace José Vélez. Se llama A Cara o Cruz. Y por supuesto, damos ese gusto musical. Y en esto que es, Bésame en las noches.

Qué hermoso sonido que siempre nos ha identificado. La voz de Colombia, Bésame, la que te enamora. Llega José Augusto con Yo Quiero Ser a las 9:40 en la noche.

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1: Bésame toda la noche. Sí, déjame acompañarte con cada canción romántica que hace palpitar tu corazón. Aquí está Lolita. Si la noche de anoche volviera, ay, podríamos terminar con un suspiro.

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1: Esa es nuestra página en internet para que nos escuchemos y estemos más cerca. Donde quiera que estés, bésame.fm. Llega Sandro a la programación de Bésame las noches con penas.

Son ya las 9:55 y en el WhatsApp Bésame está escribiendo Sonia. Ella está en Belén, aquí en Medellín, y dice que si por favor podemos sonarle su canción favorita. Rocío Dúrcal con La Gata Bajo la Lluvia. Aquí en La Voz de Colombia, Bésame en las Noches. Amor.

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con José. José, y he renunciado a ti. Abrimos la hora de las 10 de la noche, ya 4 minutos. Y en esta hora tendremos a Humberto Tosi, también a Pimpinela, algo de Leonardo Fabio. Ay, los iracundos también están por aquí en mi listado de canciones que me han pedido en esta noche. Por ahora, Camilo VI llega con Un Amor. No muere así como así, no. Hay un detalle especial para que ese amor termine. Y las canciones cuentan tus historias.

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1: Claro, hay canciones que no se olvidan, que van pasando de generación en generación. ¿Qué tal está? Ana y Jaime con Café y Petróleo, a las 10:08.

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3: Ella conoce toda nuestra historia. Aquí está Juan Pardo con mi guitarra a las 10:11 minutos.

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1: Entre las canciones inolvidables que traemos de ese baúl especial de los recuerdos, de las inolvidables del corazón, que recuerden que siempre están con ustedes los domingos y también en semana, desde las 12 hasta las 2 de la tarde con David Montoya. Desde allá me traigo a los Bríos.

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1: Mañana será viernes, comienza el fin de semana y mañana a esta hora tendremos la plancheteca. Canciones para cantar, para agarrar ese micrófono imaginario y disfrutar de cada una de ellas. Tal vez esta es una. Pimpinela, dímelo delante de ella. Dices que

Así que ahí les dejo la invitación, pues. Si se trata de cantar y de disfrutar la noche, es la Planchoteca, que será mañana viernes y también sábado, luego de las 8 de la noche. Son las 10:27 minutos. Ellos son los iracundos.

0: Nos vamos a pueblear con Bésame, sí. Y próximamente estaremos puebleando en un municipio muy cercano aquí a Medellín. Mientras tanto, disfrutemos de esta gran invitación.
1: Y llegamos en este episodio de Puebleando de Bésame Radio a descubrir toda la magia que trae el Cañón del Conveima y detrás el Nevado del Tolima, que no solamente es una montaña, es un volcán activo. Su cima alcanza los 5.220 metros. Increíble. Todo esto lo viviremos en nuestro episodio.

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0: y ese gran recuerdo. Escuchaban a Leonardo Fabio con la foto de carnet a las 10:34 minutos. En la voz de Colombia, bésame. Voy a perder la cabeza por tu amor, dice José Luis Rodríguez.
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0: La noche nos llevará al comienzo de un nuevo día. Ya son las 10:39 minutos.
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0: Y ese comienzo de un nuevo día traerá un lunes festivo donde podremos disfrutar de grandes inolvidables del corazón. Pero también recordemos que el domingo tenemos ese especial a las 8 de la mañana. Si no alcanzas a escucharlo, recuerda que a las 8 de la noche también podrás disfrutarlo. Mientras tanto, pues terminemos esta noche de jueves. 10:39, aquí está Dani Daniel.

0: Son las 10:43 minutos. ¿Recuerdas ese paso de niña a mujer? Pues bien, en unas notas musicales muy bonitas, especiales y dulces, Julio Iglesias nos lo deja plasmado. De niña a mujer. En la voz de Colombia, Bésame en las noches. Canciones inolvidables que se quedan ahí en tu corazón.
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1: Te conquistaré. Es la canción que nos deja Dani Capuche para recordar a las 10:46.

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1: Y aquellos que salieron de la ciudad, que se fueron a disfrutar de una semana de receso junto a sus hijos y que pues tienen la posibilidad de buscarnos en internet, gracias a los que están conectados en bésame.fm. Desde cualquier parte del mundo, ahí estamos para ti. Llegan los Yonix con Corazón Vacío a las 10:53.

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2: Son las 11 en punto. 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

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Era Lorenzo Antonio, abriendo la hora de las 11 de la noche, ya 3 minutos. Napoleón, corazón bandido.

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1: Hay canciones que tienen un nombre cortico. Hay canciones que se llaman, por ejemplo, I. Hay otra que se llama Ey. Y esta se llama Sí. Y la hace José Luis Perales. A las 11:11 la escuchas. Sí.

11:14 minutos. ¿Con qué acompañamos esta canción de Leo Dan, El amor y la felicidad? La podemos acompañar con un tintico, un cafecito, a los que están trasnochando, los que tienen su turno laboral en la noche. Bueno, nosotros sí, siempre estamos aquí para acompañarte. Ya a esta hora con Grandes Inolvidables.

11:16 minutos, llega Beatriz Adriana. Ella mezcla en este ritmo musical algo de ranchera, pero también le pone como un toque tropical. Ay, no, es buenísima esta canción. Se llama ¿Hasta cuándo? Y hace parte también de esta programación de la noche. Ah, bueno, déjeme saludar también a Fabio, que está por aquí pidiendo algo de Los Galos, que ya viene luego de esta canción.

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1: Ese amor de colegio, ese amor de juventud, ese adolescente tierno. Llega Tormenta a las 11:24. Luego.

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1: 11:30 y nos queda todavía media hora de música, donde tendremos invitados como Mocedades, como Fausto, algo de Roberto Carlos. ¿Qué tal? Grandes, inolvidables. ¿Falta alguna tu favorita? Bueno, cuéntame en el WhatsApp, Bésame. Ahí los leo y los escucho. Entonces, mira.

0: Oscar, buenas noches. Se le está pidiendo su canción favorita. Aquí está Nicola Di Bari.
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1: Bueno, les hablé de canciones favoritas y de inmediato empezaron a llegar los mensajes más seguido. Creo que algunas canciones se van a quedar para luego de las 12 de la noche, que también estarán ustedes muy bien acompañados. Por ahora, Roberto Carlos llega con Camionero a las 11:37 minutos. A propósito, un saludo para todos nuestros amigos conductores que siempre están conectados con La Voz de Colombia, Bésame, cada noche.

0: Y esos amigos conductores que se conectan también por internet, ahí desde su carro, gracias.
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0: Y no dejamos de contar historias a través de la música. Llega ahora con Valeria Lynch, la canción Cambias, mi amor. O sea, es también ya viene, con Merece la pena. A las 11:44 minutos en La Voz de Colombia, Bésame en las noches.

0: Grande Mocedades. Ahí lo teníamos con Merece la Pena a las 11 ya 52 minutos.
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0: Cambiando de artista, pero seguimos muy románticos y enamorados, ahora con Fausto. Canta Más Bien Que Llorar. Qué lindo mensaje tiene esta canción. La escuchas en La Voz de Colombia, Bésame en las Noches, a las 11 ya 52 minutos. Caminando.

0: Si te la sabes, pues cántala. Así la disfrutamos más. ¿Estás escuchando?
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0: 11:56 minutos. Ya comienza. Estamos a punto de iniciar un nuevo día. Será viernes de la madrugada. Y por supuesto, te quedas ahí conectado con La Voz de Colombia. Pésame. Soy Diana Higuita y aquí estuve en esta noche con la dirección y programación de Sandro Alberto Muñoz. ¡Chao!

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9: Estoy en Instagram como arroba Sandro Voz Enamorada, en Instagram, La Voz de Colombia, Bésame 94.9, y el mundo entero en www.bésame.fm/Medellín. Que la bendición de Dios los acompañe siempre. Una lágrima dice más que cualquier palabra. 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
10: Bueno, y cuando ha llegado el fin de semana, también nos organizamos y nos preparamos con todo el corazón romántico para seguir cantando estas lindas canciones en La Voz de Colombia, Bésame. Soy Dayana Gutiérrez, dirección y programación de Sandro Alberto Muñoz. Así que mucho gusto a los corazones más sentimentales, a mis oyentes consentidos. 12 un minuto.
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1: El fin de semana llegó muy bien con José José en Dos con los Mejores. Lo que quedó de mí la primera canción y ahora la segunda canción, una de sus más importantes. El Triste, a las 12:05 minutos.

no nos preocupemos por el mañana. Vivamos este presente, vivamos este día. ¿Nos sorprendemos de todo lo lindo que podemos encontrar en cada detalle? Esa es la magia de vivir, mis bellos oyentes. Ya son las 12:09.

Canción de fin de semana, una reina absoluta en el escenario, ya es Ángela Carrasco. Por acá está entonces, presente con Boca Rosa a las 12:15 minutos. Ay, fin de semana delicioso que llegó además con puente incluido en Colombia.

Por acá está esta canción en el 302-27-29-949. Me lo está solicitando Alex. Dice que quiere recordar a los Bukis con su canción Necesito una compañera. A las 12:18 minutos, él está en Pereira y hasta allá está la voz de Colombia. Bésame Medellín, qué privilegio tan grande. Mucha compañía encontramos todos nosotros en cada madrugada colombiana.

0: Seguramente si les digo ya viene la agrupación Los Curamichas, ustedes van a decir, ¿los qué? Bueno, en realidad, Los Terrícolas, sino que antes se llamaban así. Son las 12:30.
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conocer mucho más de nuestras agrupaciones y artistas favoritos en La Voz de Colombia. Bésame, qué bueno, tantas historias por compartir. Ya son las 12:33 minutos. Después de esta canción tendremos el mensaje de Sandrito. 12:33.

0: La voz de Colombia, bésame, les acompaña. No te rindas, lo mejor de tu vida está por suceder. Hace cada día merezca la pena. Un abrazo, Dios les bendiga siempre, gente linda. Amigas y amigos de La Voz de Colombia, bésame.
1: Y el corazón se pone contento, Sandrito, 1237.

Olivia, buenos días. Qué dicha, es el primer mensaje que nos envía. Se animó para solicitar su canción, que es esta divina de Rocío Dúrcal, que se llama Infiel. Así como ella lo hizo, ustedes lo pueden hacer también a través del 302-2729-949. Y los voy agregando también entonces. A las 12:40 minutos cantamos

El 9 de octubre del 2026, escuchando la voz de Colombia, Bésame, desde este lugar se reúnen muchos corazones a cantar, corear cada una de estas melodías divinas que han marcado mucha historia, muchas conquistas y también grandes recuerdos de generación tras generación. Ya son las 12:46.

Ya son los últimos minutos de esta hora, mis hermosos oyentes, a las 12:53 minutos con Camilo Sesto, ¿qué más te da? Ya viene Samu también por acá, entonces, el encargado de cerrar esta hora musical. ¿Es el amor de verdad?

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2: Es la una en punto. 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
3: 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Que Dios les dé siempre una razón para reír, una ilusión para vivir y miles de motivos para luchar y ser felices. Dios los bendiga. 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
4: Tomarnos este instante y sobre todo darnos cuenta de lo bendecidos que somos al estar rodeado de esa naturaleza divina, al estar laborando en este momento, estar también siendo atendidos por algún equipo médico, todo eso hace grande nuestra vida. Y sobre todo muy bendecidos, que se puedan saborear ese rico desayuno, sentir el solecito en algunos lugares del mundo. Esas son las pequeñas cosas que hacen grande la vida. Un minuto con Amanda Miguel, en La Voz de Colombia, Bésame, y en dos con los mejores. Soy Diana Gutiérrez.

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1: En la segunda canción hagamos un trato, dirección y programación de Sandro Alberto Muñoz. Ya es la 1:05.

Les traigo un dato curioso de este día, mis bellos oyentes, a la 1:07, que es la hora colombiana. ¿Cómo les parece que hoy, 9 de octubre, es el Día Mundial del Huevo? Para los que se están preparando ese desayuno en otros lugares del mundo, así que disfrútenlo muchísimo porque es una fuente de proteína maravillosa. 1:07.

A propósito de hacer cosas bonitas por los demás, mis bellos oyentes, ¿qué tal si hoy nos proponemos robarle una sonrisa a una persona? Ustedes ya mirarán cómo, si de pronto con un detalle, con un abrazo, con una palabra de aliento o hasta con un chiste. Es válido, si son buenos cuentachistes, que sea entonces ese motivo para alegrar la vida de alguien. 1:13 minutos.

También resaltemos el artista colombiano con esta canción. Él es Raúl Santi, Como un picaflor se llama. 1:22, un abrazo y un saludo muy especial para Marianela, que está por acá muy pendiente de esta canción. La quiere recordar mientras está trabajando en una estación de gasolina en la ciudad de Medellín. Con todo el gusto y un abrazo para ti y para cada uno de tus compañeros, que puedan, por supuesto, cantar esta canción como debe ser, con ese amor gigante.

0: Los nuevos papás que en este momento se están acoplando a toda esa jornada de, bueno, arrullar al bebé, de alimentarlo, de cambiarlo. Yo creo que esa canción es muy bonita para dedicarle a ese bebé y a ese ser tan indefenso. Siempre te voy a querer. Es una promesa musical además y una promesa de amor. Lindos papás disciplinados. Yo sé que a veces cuesta un poquito este cambio de horario, pero todo va a estar muy bien y lo están haciendo excelente. 1:29 en la emisora de La Familia. La Voz de Colombia, Bésame.
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0: a veces significa un maravilloso golpe de suerte. Recuerda que no conseguir lo que quieres a veces significa un maravilloso golpe de suerte. Dios les bendiga. Escuchan la voz de Colombia, bésame.
1: Todo tiene un porqué y un para qué, Sandrito. Ya es la 1:33.

Y como por acá estamos disfrutando de este día maravilloso que está empezando, vamos a disfrutar también con Lucía Méndez. Se llama Enamorada la canción. 1:36, una canción que tengo pendiente hace algunos minutos. Con paciencia, con mucho amor, voy cumpliendo la deuda musical que tengo con ustedes.

Escuchas la voz de Colombia, bésame. ¿Ustedes se imaginan cómo el corazón de Joe Dassin lograba sentir tan grande el amor a tal punto de que interpretó esta canción con ese sentimiento, no solamente en idioma francés, sino que también nos regaló esta versión en español? 1:39 minutos. 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

Somos La Voz de Colombia. Bésame, una 48 minutos. Un saludo también muy especial a las personas y los corazones románticos que están escuchándonos, privados de la libertad, que todavía deciden creer en el amor y dedicar estas canciones tan divinas. Recuerden que hoy es un nuevo día para hacer las cosas mucho mejor. Somos buenas personas. Eso es lo que necesitamos. Una 48.

Hola Diana, muy buenos días. Mi nombre es Alejandro, soy médico y en este momento me encuentro trabajando en urgencias. Estoy en un receso pequeñito mientras me tomo un cafecito para seguir con mi jornada. ¿Me podrías complacer con la canción ¿Y quién puede ser?, de José José? Muchas gracias, unas 55 minutos. Para ti Alejandro, un abrazo muy grande y espero que todo esté marchando bien, muy bien, como siempre.

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7: Hola, ¿qué tal? Qué placer acompañarles. La voz de Colombia, bésame en su radio. Yo soy Sandro Alberto Muñoz. Bueno, les recuerdo que me pueden seguir en Instagram como @sandrovozenamorada. Allí comparto las frases positivas, reflexiones e historias. Hacen falta días malos para darte cuenta de lo bonito que son el resto. Hace falta días malos para darte cuenta de lo bonito que son el resto. Están escuchando La Voz de Colombia, Bésame.
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8: Somos La Voz de Colombia, Bésame, muy buenos días, y en dos con los mejores, empezando esta nueva hora musical, les traigo nuestro gran y recordado Juan Gabriel. Te lo pido por favor, la primera canción y la segunda con tu amor. Soy Dayana Gutiérrez, mucho gusto, los abrazo con todo mi corazón, les doy calorcito en esta madrugada colombiana. La dirección y programación de Sandro Alberto Muñoz. 2, 1 minuto,

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1: Cuando se lanzó esta canción que vamos a escuchar de Juan Gabriel, llamada Con Tu Amor, que fue a inicios de la década de los 80, coincidió con una película que también se estaba estrenando llamada Es Mi Vida, y que justamente Juan Gabriel era quien la protagonizaba. Y fue así como también en esa película se incluyó muchos éxitos, demasiados éxitos de ese trabajo discográfico. ¿Recuerdan haber visto esa película? Para que me cuenten además. Ya son las 2:04 minutos.

Escuchar la voz de Colombia Bésame es siempre tener presente estas lindas canciones y los mejores artistas como Julio Iglesias también que se suman a esta hora. A veces tú, a veces yo, con esa elegancia que él siempre tiene en el escenario y en sus canciones, 2:09.

0: Ya viene en camino la Fórmula Quinta, mis bellos oyentes, pero antes llega entonces este dúo desde Argentina llamado Pimpinela.
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0: Son las 2:12 minutos.
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Como ahora sabemos que nos queremos muchísimo y que por eso disfrutamos de esta cita romántica en cada amanecer, entonces cantemos junticos con la fórmula quinta. Ahora sé que me quieres. A las 2:15 minutos, bien convencidos, porque sí nos queremos mucho.

Mis oyentes consentidos que están en otros lugares del mundo, yo sé que ustedes se van a luchar por todos los sueños que tienen en mente y además, no solamente con un trabajo, sino hasta con dos, tres trabajos. No sé cómo hacen y dónde sacan tanta fuerza. Ahí estamos con ustedes, con mucha pasión y con mucha vida, 221.

0: Y llegamos en este episodio de Puebleando de Bellaver Radio a descubrir toda la magia que trae el Cañón del Conveima y detrás el Nevado del Tolima, que no solamente es una montaña, es un volcán activo. Su cima alcanza los 5.220 metros. Increíble. Todo esto lo viviremos en nuestro episodio de Puebleando y recorriendo este paisaje turístico a través de Bellaver Radio.
1: 227.

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1: Ya se divide la hora en dos y con esta canción de Daniela Romo recibimos las 2:30 minutos. Después de esta canción, muy preparados, muy listos, muy concentrados, porque Sandrito nos va a tener un mensaje muy bonito que nos va a estar también acompañando en el transcurso de esta hora y, cómo no, de este día tan maravilloso. 2:30.

0: Hay que ser felices, no perfectos, amigas, amigos de la Voz de Colombia, bésame, abrazo, la felicidad es interior, no exterior. Por lo tanto, no depende de lo que tenemos, sino de lo que somos. La Voz de Colombia, bésame, estoy en Instagram como @SandroVozEnamorada.
1: Todo se refleja, Sandrito, tienes toda la razón. Ya son las 2:34.

Con mariachis a bordo llega Rocío Dúrcal entonces con Ya te olvidé. Hoy viernes a las 2:38 minutos ya viene Leonardo, Fabio, Joan Sebastián, Rocío Jurado, José Luis Perales. No, mejor dicho, esta hora está pero maravillosa con todo lo que hemos cantado y lo que nos falta por cantar.

Ese avión desde el cielo vino con unos artistas, definitivamente. Ahí estábamos con Rocío Dúrcal y ahora llega también Leonardo Fabio, junticos. Como me duele la piel, esta canción divina, a las 2:41 minutos.

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1: Hola Dayana, muy buenos días. Mi nombre es Natalia y siempre los estoy escuchando desde Abejorral. Ay, qué linda tierra. ¿Me podrías complacer, por favor, con la canción Amarte de Joan Sebastián? Muchas gracias. Ya son las 2:44 minutos.

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1: También una manera muy fácil de sintonizar la voz de Colombia, Bésame, es descargando la aplicación en la App Store o Play Store de su celular. Van a buscar Bésame Radio FM, les va a aparecer todas las emisoras, pero ustedes van a buscar la ciudad de Medellín 94.9, que ahí también está. Ya son las 2:51.

Nos vamos a despedir de esta hora musical, mis bellos oyentes. Otra hora que vivimos, que compartimos, que disfrutamos, con una canción muy linda además, con una canción muy diciente, porque es Tómame o Déjame. Es una decisión. Ellos son Mocedades, a las 2:56 minutos.

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4: Los mejores artistas románticos en La Voz de Colombia, Bésame, siempre están presentes, aunque ya físicamente no estén, siguen vivos en nuestro corazón. Por ejemplo, Camilo Sesto en Dos con los Mejores nos va a cantar Agua Pasada y también Mientras me sigas necesitando. Soy Dayana Gutiérrez, dirección y programación de Sandro Alberto Muñoz. Ya son las 3:01 desde Colombia.

Diana, muy buenos días. Mi nombre es Diana y los estoy escuchando con mi esposo Danilo en Canadá. Siempre nos gusta mucho escuchar la voz de Colombia Bésame porque nos da tranquilidad. ¿Nos podría, por favor, complacer con la canción Que Sabe Nadie? Muchas gracias. 39 minutos.

0: Con el ánimo arriba y un corazón palpitando fuerte con cada canción de La Voz de Colombia, Bésame, estamos recibiendo este viernes, ya son las 3:17.
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1: Por acá estamos para complacerlos con toda la confianza. Las 3:21 minutos, hola Dayana, muy buenos días. Mi nombre es Ángela, siempre los estoy escuchando. Por favor, ¿me podrías complacer con la canción Frente a Frente de Janet? Mil gracias, con todo el gusto, Ángela.

Nuestro WhatsApp 302-2729-949 está contento y yo también, porque hay muchos mensajitos. Lo que quiere decir que hay muchos oyentes activos en este momento, pues dejándose acompañar de la voz de Colombia. Bésame, son las 3:24.

Recuerden, mis bellos oyentes, que lo que sembramos hoy es lo que vamos a cosechar mañana. Por eso hay que sembrar siempre una semilla de amor, semilla de perdón, semilla también de agradecimiento y sobre todo de respeto. Hay que respetar mucho a los demás. Ya son las 3:28 minutos.

0: Amigas y amigos de La Voz de Colombia, Bésame, lo único imposible en la vida es aquello que no intentas. Deja atrás el pasado. El presente está lleno de aventuras para disfrutar.
1: Eso, Sandrito, ya son las 3:31.

Ya casi vamos a empezar Bésame en las Mañanas con David Montoya. Vamos a estar con él hasta las 6 de la mañana. A las 6 venimos por acá junticos con Sandro Alberto Muñoz y también Dayana Gutiérrez. Y a las 9 de la mañana, en Bésame en las Mañanas, se suma una nueva voz femenina. Bueno, digo nueva porque llega en esa hora especial para ponernos un tema del día. Ya son las 3:37 minutos.

Mis años con ella, tanta historia que construimos con una persona, tantos momentos que superamos con esa persona. Hay que cuidar mucho esos años, mis bellos oyentes, ya son las 3:40.

0: Mis consentidos oyentes, ya son las 3:51.
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hay otra emisora que les vaya a entregar tanto amor a través de las canciones y sobre todo tanta compañía. Un gusto para mí haber estado con todos ustedes recibiendo este viernes y este fin de semana. Ya llegó David Montoya, una de las voces masculinas que tanto nos enamora. 3:55 minutos.

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7: Este talento que viene ahora es una de las figuras fundamentales de la cultura popular de América Latina. Cineasta, guionista, actor argentino, por supuesto, cantautor. Aquí está con nosotros Leonardo Fabio. Los recuerdos no abrazan y ella ya me olvidó, yo la recuerdo ahora. Dirección y programación, Sandro Alberto Muñoz. Soy David Montoya.
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Buenos días, feliz despertar. Ya hoy es 9 de octubre del 2026. Ha comenzado el viernes, fin de semana para románticos enamorados. En Colombia tenemos festivo además, el 12 de octubre, Día de la Raza. Además, hay tantas y tantas fiestas en los municipios de Antioquia. La voz de Colombia, bésame. 4-8.

Príncipe Azul, la canción es con Agustín Pantoja. Son las 4 de la mañana, 14 minutos. La Voz de Colombia BS me tiene la canción perfecta para cada instante de tu vida. La Voz de Colombia. 4:14, siempre vigente estará. Diego Verdaguer, La Voz de Colombia BS, la ladrona.

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están preguntando por las boletas para el concierto de La Voz de Colombia. 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

0: Hoy es 9 de octubre, poco a poco estamos entrando a la recta final de este año, si vieras. O sea, quedan 83 días para finalizar el año. Son las 4 de la mañana, 34 minutos, en La Voz de Colombia, Bésame, un día a la vez. Y hoy es un gran día, cosas muy buenas van a ocurrirte. Te deseamos todos los éxitos en esa reunión que vas a tener, en ese proyecto, en esa cita. Excelente viernes para todos.
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0: Las 4:40 en La Voz de Colombia. Bésame, hoy es viernes con los dígitos 7 y 9 y restricción de pico y placa en Medellín, Valle de Aburrá. 7 y 9.
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canciones con el nicaragüense Hernaldo Zúñiga. Procuro olvidarte. También la grabó José Vélez con mucho éxito en Europa. Esta canción para ti, que eres nuestra mejor amiga, nuestro mejor amigo. La Voz de Colombia, bésame en las mañanas, 4:45.

0: Queremos saludar hasta ahora a la gente que está con nosotros en Ciudad Bolívar, en Salgar, en Valparaíso, en El Santuario, en Don Matías, en Briceño, en Hispania, Carolina del Príncipe, en Caldas también, comenzaron ya las fiestas del aguacero, en Nariño, Antioquia, en San Juan de Urabá, en Necoclí, Venecia, en Itagüí. No, qué cantidad de fiestas ahí en los municipios de Antioquia. En San Roque también hay un festival equino. En Carepa, en Chigorodó, Betulia. La Voz de Colombia, Bésame, está de fiesta en los municipios.
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0: Qué cantidad de destinos los que hay, ¿verdad? Son las 4 de la mañana, 49 minutos. Comienza el puente festivo.

Jesús, ¿qué pasa aquí en el bus, taxi, colectivo? Muchas gracias a, por aquí me está reportando sintonía Diego Rincón. Saludos a propósito para su mamá Jenny también, Jenny Arias. Diego, que va camino a la universidad. Aquí el transporte público tiene la voz de Colombia, Besa. Muchas gracias a toda la gente de las rutas intermunicipales. Que les vaya muy bien a todos en este nuevo día, nuevo despertar. La voz de Colombia, Besa, me te acompaña en tu viaje y también a donde vayas a estar. En bésame.fm/Medellín te esperamos. bésame.fm/Medellín. La voz de Colombia. 456.

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3: Bésame. A este artista lo vamos a disfrutar el doble, que llega con dos de sus mejores canciones, Presa Salvaje, posteriormente Nunca Más. Camilo Sesto, La Voz de Colombia, Bésame en las mañanas, soy David Montoya.

canción de Planchoteca, ¿verdad? A propósito, hoy por ser viernes, no te la vayas a perder, como todos los viernes y sábados, de 8 de la noche a 4 de la mañana, La Planchoteca. En La Voz de Colombia, Bésame, 5-4 minutos.

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1: Esta de las canciones más exquisitas de nuestra programación. Estando contigo estoy en otro planeta. Me olvido de todo, me olvido hasta de mí, Madrigal. Son las 5:10.

Ya va llegando el otoño al hemisferio norte del planeta. Poco a poco se va acercando el invierno para el hemisferio sur, ¿sí o no? Son las 5:18. La voz de Colombia, bésame. Estamos entrando a la época de fin de año.

0: Nostalgia, la canción es con Ricardo Braga. Estás escuchando La Voz de Colombia. Bésame. 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
0: Son las 5:26 minutos.
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0: Comenzamos al 302-27-29-949. La voz de Colombia, bésame.
1: Le habla desde acá, Carlos, desde acá de Río Sucio. A ver si me puede acoplar con una canción. Sí. Este par de anillos. Gracias.
0: Listo, Carlos, con mucho gusto.
2: David Montoya, con los buenos días. Héctor Franco desde Barcelona.
0: Excelente, Héctor, excelente. Gracias por sintonizar siempre. La voz de Colombia, bésame desde Medellín. 529 minutos.

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1: Las 5:33.
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0: 5:34, la voz de Colombia, bésame en las mañanas.
1: Mari Gómez.
0: Mariola.
1: De acá, Villahermosa. Para ver si me den el favor y me complacen con el temita. Que es en la playa se ha dormido en su silencio.
0: Claro, nuestra playa.
1: Las olas ya no vienen a suspirar.
0: Con mucho gusto, Mari, por supuesto.
1: Yo escucho la voz de Colombia, bésame, la emisora que siempre está en mi corazón. Dios los bendiga, los quiero mucho.
0: Ya Mari sabe que es compi de la cantando hoy que ponen Sandrini y Dayana después de las 6, las 5:37.

0: Ya por aquí me están escribiendo desde Betulia también, las fiestas patronales y el retorno de Altamira. A la gente en Betulia, La Voz de Colombia Bésame está con ustedes en Venecia, en Urabá, en Carolina del Príncipe, Hispania, en Caldas, las fiestas del aguacero, en Don Matías siguen las fiestas de la confección, en Ciudad Bolívar, en Salgar, Valparaíso. La Voz de Colombia Bésame en el corazón de los antioqueños.
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0: Nosotros celebramos estar en tu corazón.

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3: 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La voz de Colombia, Bésame 548.

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1: Buenos días, voz de Colombia, bésame. Mi nombre es Ángela María Grisales, del municipio de Barbosa.
0: Bienvenida.
1: Quisiera escuchar en esta mañana Memorias de Rudy Márquez. Que Dios los bendiga y que tengan un excelente día.
0: Norte del Valle de Aburrá, viernes 5:52.

La dirección y programación es de Sandro Alberto Muñoz, quien ya llegó junto a Dayana Gutiérrez para seguir contigo aquí en La Voz de Colombia, Bésame en las Mañanas. Yo soy David Montoya, una de las voces románticas de La Voz de Colombia, Bésame. Y aquí está Luisa María Güell. Ayer te vi, 5:55. Ayer.

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2: Son las 6 en punto. 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

0: Muy buenos días a las 6:05. ¿Cómo están? ¿Cómo amanecen? Qué bonita manera de iniciar esta hora con ese lindo mensaje que nos traía, bueno, Sandro Alberto Muñoz, como siempre. Y también esa linda canción que estábamos recordando de Roberto Carlos, Jesucristo. Bonita manera de iniciar entonces las 6:06. Hoy ya es viernes, ¿cómo les parece? Se fue volando esta semana. Lo que significa que hoy estamos esperando esos audios divinos en el 302-2729-949 cantando. Por acá los acompaña entonces a partir de este momento Sandro Alberto Muñoz, Dayana Gutiérrez en Bésame en las Mañanas. Momento único para que juntos nos alegremos la mañana divina cantando y disfrutando las mejores canciones.
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0: Incluso les cuento, mis bellos oyentes, que ya tengo muchos audios y eso me alegra el corazón definitivamente porque sabemos que estamos así muy conectaditos con estas lindas canciones. A ver, ¿quién es la primera que nos va a cantar? Buenos días.
2: Hola. Buenos días, Sandro, Dayana, les habla Mariluz desde Madrid, España. Espero que estén muy bien, que hayan amanecido súper bien, que tengan un día maravilloso. Quisiera escuchar a ti de Yodasi. A ti, a tu belleza tan particular, a esa manera tuya de mirar. Muchísimas gracias, muy amable, lindo día para todos.
0: Igualmente para ti, hermosa, un abrazo, linda canción, buenos días.
3: Muy buenos días, Sandrito, Dayanita. Espero que hayan amanecido muy bien.
0: Hermosa.
3: Siempre escucho la voz de Colombia. Qué bueno que hoy es viernes para cantar un poquitico. Eso. En la voz de Colombia. Bueno, les voy a cantar un pedacito de una canción, porque hoy las canciones se piden cantando.
0: Eso, ya sabes.
3: Es un buen tipo, mi viejo, que anda solo y esperando. La edad se le vino encima. Ya. Mil gracias, Dios los bendiga.
0: Suficiente, suficiente, mi bella luz. Un abrazo, buenos días.
4: Sandrito, Dayanita, muy buenos días para ustedes. Los saluda Roberto Orozco del departamento de La Guajira.
0: Hola, ¿cómo estás?
4: Mi canción para el día de hoy es... Escucha, te llamo para hablarte de cosas que no puedo ocultar. Te necesito, de Fernando Calle.
0: Sí, señor.
4: Y como siempre, yo estoy escuchando la voz de Colombia. Bésame.
0: Sandrito, buenos días, ¿cómo estás? Feliz viernes, ¿cómo me lo trata la vida?
5: Llegó viernes.
0: ¿Cómo le parece?
5: Y puente.
0: Ay, qué rico, el viernes puente de la raza.
5: Y puente incluido.
0: Ah, hace rato no teníamos puente, ¿cierto que sí?
5: No es lo mismo, ¿cierto?
0: Es verdad. Más de uno estaba diciendo, bueno, ¿y los puentes que se hicieron? Ya llegó el puente, el descansito más larguito.
5: Me contaban la gente que maneja agencias de viajes que hace que estos puentes, que este puente sea el más, digamos así, el más utilizado del año.
0: ¿Ah, sí?
5: Sí, porque dice que la gente lo espera demasiado.
0: Tiene
5: porque,
0: razón.
5: Porque hacía rato no lo había, ¿cierto? Entonces la gente aprovecha para salir, para descansar. Bueno, qué bueno que la gente lo haga y que lleven su radio siempre la voz de Colombia, ¿ves?
0: ¿Para dónde va usted, Sandrito, este puente?
5: Un abrazo para la gente de Liburina, ¿no?
0: Ah, un abrazo. Sí, por ahí.
5: Un abrazo por ahí.
0: ¿Qué es esa dicha, Sandrito?
5: Mire, hoy me encontré por acá algo y quiero hablarle a la gente que como yo tiene más de 50. Uh-huh. Que tenemos más de 50. Dice que no somos viejos.
0: ¿Mm? Sí.
5: Somos la generación que pasó del cassette al streaming, del teléfono fijo al smartphone, y de esperar una carta a recibir todo al instante y hasta verse por un celular. No vimos pasar la historia, vimos cambiar el mundo.
0: Uy, Sandrito.
5: Los que tenemos más de 50 nos tocó todo eso.
0: Tienen una historia de evolución y de cambios impresionante.
5: Nos tocó cambiar el mundo, lo vimos cambiar, no la historia.
0: Se adaptaron, Sandrito, de alguna manera.
5: Que la forma era uno, todo lo que pasó para poderse comunicar.
0: Así es.
5: Y era el caso de la cintica, lo que tenemos hoy. Al streaming para escuchar la voz de Colombia.
0: Plataformas.
5: Antes antenas para llegar a algún lugar. No, eso no llega por allá. Ahora nos escuchan en cualquier lugar del mundo.
0: Por ejemplo, Sandrito, nuestros hijos no tienen idea de que era un cassette.
5: Nada, ni querer ir a la biblioteca.
0: Ni siquiera, Sandrito.
5: Ahora todo es a través del internet y todo esto, y ahora con la inteligencia artificial todavía muchísimo más.
0: Sandrito, lo que nos falta todavía por ver de evolución.
5: O sea, ya saben, gente linda, que tenemos más de 50, pero no somos viejos. No íbamos pasar la historia, sino cambiar el mundo.
0: Ay, qué bonito.
5: Para tener en cuenta.
0: O sea, viejos, nada que ver.
5: No,
0: tienen una historia divina por contar siempre.
5: Así es.
0: 6:10, Sandrito.
5: Hoy se piden las canciones cantando, ¿verdad?
0: Pidieron esta muy linda de Joe Dassin.
5: Buenos días.
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Canciones cantadas, hoy es viernes, mis bellos oyentes, hay que disfrutar la vida, hay que ver lo lindo de cada instante, hay que tener un corazón bien bonito. Son las 6:16

0: La mejor mañana del mundo
1: es esta, Sandrito.
0: Y la persona más importante del mundo
1: soy yo.
0: Buenos días, gente linda.
2: Buenos días, Sandro y Dayana.
1: Hola.
2: Nuevamente Néstor aquí desde Niquía. Imagínense que mi esposa salió a vacaciones y cuando nos despedimos ahorita en la casa, me dice que se va a quedar escuchando la emisora y va a esperar la canción que le voy a dedicar.
1: Ay, qué lindo.
2: Me dejó esa tareita, nada más. Ella es Luz Astrid y bueno, le dedico esta canción de Ana y Jaime.
1: A ver.
2: Amor, amor, no canta la vida sin ti. No siento el latido de todas las cosas sin tu compañía. Ay, por aquí. Ahí la gente me está mirando raro. Mora, ahí está tu canción.
1: Qué lindo. Ay, no. Más dedicatorias.
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2: De Colombia, bésame. Sí.
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0: Nos encanta ser cómplice en el amor, en el sentimiento de los oyentes de La Voz de Colombia. Besa. Estábamos acompañando a Dayana Gutiérrez, Sandra Alberto Muñoz. Y todos esperando la frase del día.
1: Claro, mi Sandrito.
0: Todos esperando la frase del día con Dayana.
1: 6:26 a.m. La buena noticia es que siempre podrás cambiar, crecer y ser mejor. Los errores son parte de la vida, no una sentencia de ella.
0: Gracias a Dios.
1: Gracias a Dios.
0: Gracias a Dios.
1: Uno mismo es el que se sentencia, Sandrito.
0: Está hablando de Dios, que eso es lo que sucede, ¿no?
1: Es verdad.
0: Esa frase del día hay que repetirla, Dayana. ¿Cómo es la cosa?
1: La buena noticia es que siempre podrás cambiar, crecer y ser mejor. Los errores son parte de la vida, no una sentencia de ella.
0: Más todo pasa. Todo pasará. Más morir.

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1: Las 6:30, 6:30, como dicen los abuelos.
2: ¿Cómo así, Sandrito?
1: Eso va ya corriendo, ¿no?
2: Media hora ya transcurrido lo que hace que empezamos a cantar.
1: Media hora.
2: Ay,
1: qué
2: ay,
1: buena
2: ay.
1: Canción de Mad Monroe, ¿no?
2: Divina.
1: Más,
2: como
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2: Así es.
1: Por acá nos saluda César Ateortúa. Dice, buenos días desde el Peñol, Antioquia. Por acá trotando y escuchando la emisora. Muy lindas las canciones. Por favor, un vuelo alto de gaviota. Recuerda que las canciones se piden, pero cantando.
2: Por favor.
1: César Ateortúa. Y las canciones se piden cantando, don César. Buenos días.
3: Buenos días, Sandrito, Dayana, ¿cómo están? Espero que tengan un bendecido día. Los escuchamos siempre desde el municipio de San Jerónimo.
1: San Jerónimo.
3: Son nuestra más fiel compañía. La canción que queremos para el día de hoy, viernes, mi mamá y yo, es Sin una ilusión de Moby Dick. Y dice así: no sonríes como antes. Has cambiado de pensar. Unos ríen y otros lloran. Es el juego del amor. ¿Y qué haré yo sin ti? Sí. Muchas gracias, feliz día, La Voz de Colombia. Bésame.
2: Igualmente, feliz día.
1: Qué bonito cantan los oyentes, ¿no?
2: Ay, me encanta porque le ponen ritmo, le ponen
1: claro,
2: esencia, le ponen todo.
1: Lo hacen con muchísimo amor, ¿no?
2: Sí, es verdad, se nota.
1: Paula, buenos días.
4: Hola, buenos días. Espero que estén súper bien. Como hoy solicitamos las canciones cantando y por ser viernes y por agradecimiento y por todo lo que nos da Dios, quiero escuchar esta canción. Me gusta cantar y cantar y hacer canciones que hablen de amor.
1: Pues canta,
4: para enamorados tristes y alegres que hablen siempre con la verdad. Un abrazo.
1: Un abrazo. Buenos días.
5: Hola, Sandrito y Dayana, muy buenos días.
2: ¿Cómo estás?
5: Sandrito y Dayana, quiero que me hagan el favor y me coloque ese disco que dice así. Llegando, llegaste.
1: Claro.
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1: Te llamé ternura.
5: Llegando, llegaste. Luego te besé. Y una mañana, mientras el café mezclaba, en una servilleta blanca yo te dibujaba. Sandrito y Dayana,
2: hola.
5: Yo sé que es duro, que nuestra música está de luto, yo sé, pero ya en los reinos del cielo están haciendo unos conciertos hermosos. Camilo Sesto, Leodán, Rocío
2: sí.
5: Dúrcal, Juan Gabriel, Rugi Marque, Soraya, Vicky, Tuto Cocuño, Nino Bravo.
1: De acuerdo, hay un gentío allá.
2: Impresionante.
6: Hola, Sandro y Dayana, buenos días. La Voz de Colombia, Bésame. Soy Nixon Melo desde el departamento de Caquetá, escuchando buena música romántica. Por favor, me pueden colocar la canción Sobreviviré de Lucerito. Gracias, Bésame.
1: No la canto.
6: La Voz de Colombia.
1: No, si usted la cante, no es válido.
2: Pero como no me va
1: la
2: a cantar
1: debe
2: semejante
1: cantar
2: canción.
1: Los oyentes.
7: Sandrito y Dayana, muy buenos días. Un saludo muy cordial acá desde Miami.
2: ¿Cómo estás?
7: Para ver si me puede complacer con esa canción de...
2: ¿De? ¿Qué fue?
1: Se fue, ¿no?
2: Ay,
1: hasta ahí habló.
2: Nos dejó en puntos suspensivos.
8: Se cortó, qué pena, David. Cuando me acordé de la canción, te la digo, que me daba hasta risa. Yo, pero no la entendía.
1: ¿Cuál canción?
8: Cuando era, que era la amante.
1: Ah.
2: ¿Cómo?
8: Espérate, yo le echo cabeza.
1: Échale cabeza, pues.
2: Pensemos.
8: Bueno, feliz día.
1: Bueno, feliz día.
2: 302-27-29-949, un pedacito de la canción para poder escucharla.
1: Pues se piden cantando, gente linda. ¿Tenemos invitada hoy, invitado o invitados?
2: Invitadas.
1: Invitadas.
2: Das, sí señor.
1: Damas.
2: Damas.

0: Llegaste. Bueno, muy bien. Las 6 de la mañana, 43. Venga, Dayano. Y sí quiero darle pistas a los oyentes de La Voz de Colombia. Bésame.
1: Ayúdame.
0: De quién son las invitadas hoy a este Bésame en las Mañanas. Ustedes saben que antes de las 7, yo insisto, Dayana pues trae un invitado especial, lo trae pues un grupo. Y ustedes son los que le recomiendan a ella quiénes son a través de nuestro WhatsApp Bésame, que es el 302-2729-949. ¿Cierto?
1: Claro que sí.
0: ¿Qué pista tiene?
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0: Ah, chido, que le pediste la canción a la esposa. Es un grupo de mujeres. De una vez les digo que no son Pandora.
1: No.
0: No son Pandora.
1: No son ellas.
0: ¿Ellas de dónde? ¿Son de?
1: Son de México.
0: Mexicanas, pero no son Pandora.
1: No. Incluso en algún momento estaban las relacionadas mucho o decían, tienen cierta competencia en la música.
0: Exacto. Vale, va a dar una pista que si nadie va a decir, todos van a caer en cuenta de qué se trata.
1: A ver.
0: Resulta que tienen una canción que muchas chicas se sienten identificadas con la canción cuando su pareja o su novio se va a prestar un servicio militar.
1: ¿Así? A ver.
0: Sí, se va. Entonces, ahí, esa canción.
1: Las identifica.
0: ¿Desde dónde esa persona está, no?
1: Desde un punto ahí.
0: Desde un punto ahí ya.
1: Hay una palabrita.
0: Una palabrita. Es que si lo digo ya, sí, ya les digo.
1: Ah, no.
0: Vamos, si alguien me está usted hablando de ese grupo, va cayendo en cuenta de quién estamos hablando.
1: Pues bueno, ¿cómo les parece?
0: A ver, por aquí ya Ángela dijo.
1: ¿Quiénes?
0: Buen día, por fin Pandora.
1: Ah.
0: Pero dijo, cuando dijimos Flans.
1: Ah.
0: Desde la trinchera, exacto, desde la trinchera. Hoy las Flans son las invitadas a Bésame en las Mañanas Especiales. Ahí está precisamente la canción desde la trinchera.
1: Muy linda, Sandrito.
0: Sí.
1: ¿Cuántas se habrán identificado?
0: Y trae muchos recuerdos. Yo sé que a muchos gente se los va a traer.
1: Así es.

0: Desde la trinchera se llama esta canción de La Flange.
1: Sandrito, es una de las canciones más nostálgicas de su carrera, incluso pues por todo lo que tiene que ver con su letra de un amor que se separa trágicamente. La guerra, de alguna manera, para ir a enfrentar una guerra, sí, que de pronto total. No les correspondía, y un amor que queda ahí como que, bueno, y entonces, ¿por qué nos tocó vivir esta parte? Uh-huh. Y bueno, es algo muy bonito porque digamos que fue otra cara que se le pudo conocer a las Flans con esta canción, ya que obviamente siempre fueron muy vistas, muy conocidas por tener esa energía, esa, digámoslo de alguna manera, como una discoteca en el escenario, porque siempre cantaron con mucha alegría.
0: Con mucha luz.
1: Y con mucha luz. Y unos looks impresionantes.
0: Las Flans.

0: Pues Last Flans nació a mediados de la década de los 80 bajo la idea de los productores empresarios que buscaban, digamos, lanzar un proyecto mucho más juvenil para ese entonces, algo mucho más fresco para la televisión mexicana, Sandrito. Pero ¿por qué el nombre Flans? ¿Por qué ese nombre tan raro? El nombre proviene de la palabra en inglés fans, jugando con el concepto de ser aficionados a la moda y a la música. Lo que pasa es que al momento de que ellos fueron, digamos, a registrar el nombre como tal, se tuvo históricamente un error ortográfico y se metió por ahí la L.
1: Ajá, lea.
0: Y así fue como quedó Flans.
1: Flans. Esa canción de fondo de Dayana se llama Las Mil y Una Noches.
0: Del 86, Andrito, una canción del año 1986. Es un éxito masivo e infaltable en cualquier lista retro, Sandrito, las canciones que recordamos, caracterizado por sus sintetizadores que estamos escuchando en este momento, que fueron muy pegajosos.

0: Las chicas debutaron exitosamente en octubre del año 1985 en el famoso programa de televisión Siempre en Domingo, transmitido pues además desde México hacia toda Latinoamérica, impactando de inmediato por su estilo desenfocado, digamos, a lo que venía normalmente, y esos peinados extravagantes y sobre todo esos vestuarios muy coloridos, Sandrito.
1: Esa canción de Diana se llama Bazar. Es otro de los temas importantes de La France.
0: Del año 1985, Sandrito, su primer sencillo de presentación es una canción rítmica y alegre sobre, bueno, encontrar el amor en un mercado o en un bazar urbano. Uno creería, voy a salir a comprar algo, ¿será que me encuentro el amor?

0: Pues, ¿cómo les parece que ellas también tuvieron ese efecto Nacho Cano que tiene que ver con la agrupación Mecano de España?
1: Sí.
0: El primer álbum de Flans no habría sido el éxito sin la mano del grupo español Mecano. Nacho Cano les cedió el tema que todos cantamos y que todos queremos en esas reuniones de amigas. ¿Cuál es esa? Ah, claro. Esta canción ya había sido grabada antes por el grupo español llamado Olé Olé. Sin embargo, la versión de Flans, con arreglos más electrónicos y la voz líder de Mimi, explotó a nivel continental y se volvió la versión definitiva e histórica.

0: Y hay una historia, pues, que digamos que une, como decíamos al inicio, con Pandora. Durante los años 80, la prensa creó una supuesta enemistad entre las Flans y Pandora. Las Flans con ese pop rítmico, baile y un poquito como de rebeldía para ese entonces, y Pandora, una balada más romántica y una armonía vocal. Años después, las propias integrantes desmintieron la rivalidad y terminaron uniendo fuerzas en las giras tituladas Inesperado Tour, imagínense, llenando auditorios juntas en toda Latinoamérica. Yo siempre he dicho, cuando las mujeres se unen con honestidad, crean grandes cosas.
1: Amén. Bueno, las Flans, entonces.
0: Las Flans, que es un grupo musical, Sandrito, fin de semana. ¿Cómo
1: vamos,
0: así?
1: Vamos con No Controles.
0: Ajá.
1: Luego vendemos con los anunciantes de La Voz de Colombia, Bésame. Y comenzamos a las 7 de la mañana con la canción que se llama Desde la Trinchera, ¿le parece?
0: Listo, mi Sandrito.
1: Gracias por los invitados de hoy.
0: A nuestros oyentes.

0: 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Nos da la hora en La Voz de Colombia.
1: 6:54, mensajes de los anunciantes.
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2: Las 6 de la mañana, 59 minutos.
3: Sandrito, ¿te ha pasado?
2: ¿Qué me ha pasado?
3: 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Y de un momento a otro se siente como un olor como raro. No Ay, sé.
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2: Que la verdad sí le pasa a uno.
3: A uno le ha pasado, sí. Sandrito, pero que no te vuelva a pasar.
2: Yo sé que más de un oyente le ha pasado lo mismo.
3: Claro.
2: Que no vuelva a pasar.
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2: Ya viene desde la trinchera nuestros invitados de hoy, Las Flan, invitadas, Las Flans.
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6: Son las 7 en punto. 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

0: Muy bien, las flans invitadas especiales hoy a La Voz de Colombia. Seguimos acá, Dayana Gutiérrez.
1: Sandro Alberto Muñoz.
0: Somos Alma.
1: Corazón.
0: Para una vida, que son ustedes los oyentes del mundo, que son los mejores del mundo además. Buenos días, gente linda.
2: Sandro, Dayanita, buenos días.
1: Hola.
2: Un saludito para ustedes de parte de Ricardo Bonet, por acá reportando sintonía desde Jupiter, Florida. Y bueno, mi canción para este día es Nuestra Playa de Emilio José, que dice más o menos así: la playa se ha dormido en tu silencio, las olas ya no vienen a suspirar, triste se queda el viento sin tu presente. Triste.
3: De eso. Sandrito, Dayana, buenos días. Espero tengan un excelente y bendecido día. Por favor, me complacen con el tema que dice así: no vayas a decir que nunca yo a ti te quise y que el amor que te ofrecí me lo pediste, y que sin darme cuenta tú a mí volviste. Ahora lloras de alegría. Yo escucho La Voz de Colombia, Bésame, Juntos como ayer de los Terrícolas.
0: Mire, sí. Dayana es una tesa, ya sabía. Tremenda tesa. Mira, me dijo de una, pues.
1: Juntos como ayer de los Terrícolas.
0: Bueno, Fabián hoy. Fabián está viendo el amor de verdad y ha tratado de olvidarte.
1: Don Fabián.
0: Fabián, hoy es cantando, Fabián. Si las canta con mucho cariño, Fabián.
1: Como todos los viernes cantadito, como cada uno de nuestros oyentes, Fabián, que ahí están, sí, entonados.
0: Y Fabián es de los más enterados del tema.
1: Sí, claro, siempre nos escucha.
2: Bueno, buenos días, Sandro, Dayana. Aquí ya es la 1:53. Les hablo desde un pueblo llamado Collado Villalba, en Madrid, España. Y quería escuchar una canción de Denis Russo que se llama Morir al lado de mi amor. Si tengo que morir,

0: Listo.
1: Sandro, Dayana, buenos días, ¿cómo están?
2: Muy bien, ¿y tú?
1: Para decirme, hacen el favor de complacer a mi sobrina Maricel con un par de anillos del grupo Viento y Sol, que dice así: con un par de anillos sobre las mentes grabadas, con un par de anillos para dos enamorados. Por favor, de parte de su tía Edilma.
2: Hermosa esa tía, carajo.
3: Muy buenos días, Sandro.
2: Hola.
3: Dayana.
2: ¿Qué más?
3: David y todos los de ahí. Les habla desde aquí, desde Tunja.
0: ¿Tunja?
3: Germán Triana.
2: ¿Tunja?
3: Muy a gusto escucharlos. Para mí la canción que quiero escuchar, que casi no me la ponen.
2: Oh.
3: No sé si es que no es muy... muy qué, muy escuchado, pero a mí me encanta.
2: Cuéntanos.
3: Y es una canción que se llama Solo por ti. Es de Luisa Fernanda y dice así: hoy quiero que seas mi amante, mi vida quiero darte, solo por ti quiero vivir. Gracias. Pésame.
0: Un abrazo.
4: Hola, buenos días, mi nombre es Colombia, Sandro, Dayana, bendecido día. Habla Liliana desde acá, rumba mi trabajo. Quisiera, por favor, si me colocan de Ana Gabriel, se llama Pacto de Amor, y dice un poquito. Háblame de amor, con una esperanza, nunca lo sabrás, solo tú y yo.
0: Los oyentes cantan muy bien, Dayana, ¿no?
2: Son muy lindos. Y en la calle, Sandrito, son cantando.
0: Sí, lo hacen muy bien, de verdad.
2: Son las 7 de la mañana, 15 minutos. ¿Cuál es ahí? Se me ha ido este tiempo volando. Sí. Las 7:15.
0: Y uno dice que no.
2: No, el tiempo, mejor dicho, se nos va como agua entre las manos, como dice por ahí una canción.
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1: Estamos debiendo morir al lado de mi amor, un clásico, Dayana. De esos clásicos de la música romántica con Demi Russo, ¿no?
2: Claro que sí, Sandrito. Momento de recordarla porque la cantaron.

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0: A 7:28, en instante, empezar la tarea para hoy con Dayana Gutiérrez.
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0: De La Voz de Colombia, Bésame, 7 de la mañana, 35 minutos. Y a esta hora, gente linda, llega La Voz de Colombia, Bésame. La tarea del día.
1: La tarea, Sandrito, viene siendo además la última tarea de esta semana. Uh-huh. Tenemos que cerrar con broche de oro, pues.
0: Total.
1: ¿Qué le parece a todos mis bellos oyentes, todos los que están en este momento conectaditos, si con esta tarea entonces vamos a hacer lo siguiente? Organiza, Sandrito. ¿Usted cómo le da con el tiempo de organizar?
0: A veces nos cuesta, ¿no?
1: A veces nos cuesta un poquito.
0: Sí.
1: Pero hoy la tarea entonces es, organiza una salida hoy, a tomar el algo tal vez, uh-huh, a organizar una cena también puede ser, compartir con alguien para que despejes tu mente en medio de risas y una buena comida.
0: Qué bueno. Vea, yo te me adelanté la tarea, la hice anoche con mi hija.
1: Ay, sí, me estabas contando. ¿Cómo les fue?
0: Y conversando muy bien. Mira, y uno se incluso se le reduce el estrés a uno y la ansiedad.
1: Esa es la idea de esta tarea de hoy.
0: ¿La tarea para hoy es?
1: Vamos a hacer, organizar una salida hoy, tomar el algo tal vez en la tarde o la cena en la noche, compartir con alguien para que despejes tu mente en medio de risas y una buena comida.
0: Las actividades sociales actúan como una vía de escape para la mente frente a las preocupaciones.

0: 7 de la mañana, 41 minutos en La Voz de Colombia. Bésame, Dayana, me recuerda la tarea de hoy.
1: Con todo el gusto, Sandrito. Vamos a organizar una salida hoy para tomar el algo, para disfrutar de una cena, compartir con alguien para que despejes tu mente en medio de risas y una buena comida.
0: Y teniendo en cuenta esa tarea, vamos a llenar el espíritu, gente linda, hoy con una historia de un niño que al final fue a buscar un objetivo y se encontró con algo también muy especial.
1: Ay, ¿cómo fue eso?
0: Me hace cuenta de un niño que quería conocer a Dios. Él quería conocer a Dios. Y el pequeño niño que quería conocer a Dios, él sabía que había que hacer un largo viaje hacia donde vivía Dios. Entonces empacó una maleta con unos panes y unos jugos. Y emprendió como si fuera a buscar a Dios el niño. Cuando había recorrido una parte del camino, se encontró con una viejecita, con una señora. Ella estaba sentada en el parque, observando algunas palomas. El niño se sentó junto a ella y abrió su maleta. Estaba a punto de tomar su zumo de jugo cuando notó que la viejecita se veía con hambre. Entonces él le ofreció un panecillo. Ella lo aceptó muy agradecida. Su sonrisa era tan bella que el niño quería ver esa sonrisa nuevamente. Entonces le ofreció

0: el jugo. El niño estaba encantado. Ellos se quedaron allí toda la tarde comiendo y sonriendo. Pero a veces ninguno de ellos ni decía nada, pero se sonreían, se miraban y compartían el pan y el jugo. Cuando empezó a oscurecer, el niño estaba cansado y se levantó para irse ya a su casa. Antes de dar unos pasos, él se dio la vuelta y corrió hacia la viejecita y le dio un abrazo. Ella le dio el más grande también, abrazo y una hermosa sonrisa. Cuando el niño abrió la puerta de su casa, su mamá, su madre, estaba sorprendida por la felicidad que el niño demostraba. Ella le preguntó cuál era la causa. Él contestó: he comido con Dios, mamá. He comido con Dios. ¿Y sabes qué? Ella tiene la sonrisa más bella que he visto, dijo el niño. Mientras tanto, la viejecita pues también llegó a su casa con mucha felicidad. Regresó a la casa y su hijo estaba notando que había mucha paz en ella. Y le preguntó: mamá, ¿qué hiciste el día de hoy que te ha hecho tan feliz? Ella contestó: comí panes en el parque con Dios.
1: Ay.
0: ¿Y sabes qué? Él es más joven de lo que esperaba. Esta historia de Dayane Bellete de la Voz de Colombia, Bésame, pues, nos muestra que podemos encontrar a Dios en todos los lugares y en todos los rostros. Muchas veces, como decías en la tarea, compartirlo con alguien es un rostro de Dios. Es un rostro de Dios. Muchos pasamos la vida buscando una visita de Dios, una señal, pero estamos tan ocupados que no lo reconocemos. Que no estés hablando Dios, un rostro de Dios. Así que pedimos que piense usted, gente linda, durante unos minutos en esas personas que te has encontrado a lo largo de tu vida. Al igual que el niño y la viejecita, has visto a Dios en ellas. Seguro que son más de las que pensabas. Listo. Así, gente linda. ¿Y cómo no creer en Dios, no?
1: ¿Cómo no creer en Dios?
0: ¿Cómo no creer en Dios? Nos permitió la posibilidad de socializarnos con los demás.
1: De
0: eso
1: unir.
0: La tarea perfecta hoy. Hoy invité a alguien. ¿Cómo hacían los panecillos?
1: Ay, sí, Sandrito.
0: Con esa persona.
1: Unos pancitos agridulces con café con leche.
0: O unos chicharrones.
1: Ay, qué

0: propósito de compartir la mano abierta de un amigo. La mano abierta de un amigo y compartir hoy. Hasta un café puede ser, ¿verdad, Ariel?
1: Como es de rico, Sandrito, cuando uno se va preparando ese cafecito, ese tinto, y mientras tanto va conversando bien bueno.
0: Imagínate que el café nos enseña, eso nos enseña el café, que las cosas más buenas de la vida llevan tiempo, llevan sí. preparación.
1: Así es.
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1: Claro, pero para poder tener el café viene un proceso antes de...
0: Y, exacto, y luego permitirle ese grano que llega a esa taza y... Y se forma un aroma llamado café. Así es la vida.
1: ¿Cómo le parece?
0: En la vida las cosas más lindas de la vida llevan un proceso.
1: Así es.
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1: Sandrito, cuando vienen esos antojitos.
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0: Las 7:48 a.m, buenos días.
5: Sandrito, Dayanita, a todos los oyentes, tengan buen día. ¿Cómo amanecieron? Dios me les bendiga siempre y agradecerles por ser ustedes nuestra mejor compañía. Dios les bendiga. Es cantadita y dice así. Yo creo en Jesucristo para llegar al cielo por la fe que yo tengo, porque Él siempre fue bueno. Aleluya, aleluya.
6: Buenas, buenas, Sandrito, Dayanita. Excelente y bendecido día para ustedes. Fin de semana con puente incluido para descansar un día más. Yo soy Quique de Manrique y me gustaría que me complacieran con una canción de Basilio que dice más o menos así. Como quisiera volver a enamorarte, decirte que te quiero en medio de la calle. Mío les pague, muchísimas gracias. Recuerden que con amor todo florece. Yo también escucho la voz de Colombia. Bésame.
1: 7:50, Sandrito.
0: Perdón, Dayana, perdón.
1: Tranquilo.

0: Michael, bienvenido, buenos días, Michael.
1: Michael buenos
0: Cardona,
1: días.
0: ¿Cómo estamos?
1: Bésame.
2: ¿Qué fue?
1: Que me desinflé mientras llegaba caminando. Vamos a un corte comercial, Sandro.
0: No, vamos a su
1: manda.
0: Vamos a su saludo aquí. Bésame.
1: Seguro.
0: Mañana, seguro.
1: Pues que me cogió así, pues como,
0: no,
1: como apenas descargando la maleta.
0: Es que estaba diciendo yo que ya estábamos, que si anunciamos a los oyentes que están viendo los jueves. Porque ayer veía yo por su ausencia.
1: Es que es el día de trabajo en casa.
0: Pero pues en su casa si es trabajo.
1: Yo me conecto, es que la virtualidad ya está ahí
0: muy
1: con
0: bien.
1: Todos nosotros.
0: ¿Cómo va todo?
1: Bien, muy bien, Sandrito, gracias a Dios. Son las 7 de la mañana, 54 minutos en el territorio colombiano.
0: ¿Y en qué otra parte? ¿Qué hora es?
1: No, hoy no hay otra parte.
2: Hoy no hoy chequeo. Déjame yo checo.
1: Agradezca que vine, mijo.
2: Ah, bueno, gracias, Mikey,
1: bueno,
2: por venir.
1: Mentira, es con todo el amor.
0: Yo le pagué por venir.
1: No, es con todo el amor. Yo que yo antes de venir, yo hago una investigación exhaustiva, cómo está el clima y todo en todos lados. Pero es que hoy me tocó salir un poquito a la carrera. Entonces no hice la tarea.
0: Hoy en Colombia son las 7:54.
1: Total, y se van a presentar chubascos en Medellín.
0: Sí, aparece.
1: Sí, aparece que es después de las 10 de la mañana y en la tarde.
0: Ah, bueno, más tarde.
2: Me parece tan curioso el accesorio que tienes hoy.
1: Una compañera de trabajo que se fue a pasear, se fue para Miami y vio estas areticas y me las trajo tan lindas. Eso me parece un buen detalle, Sandro, que alguien se vaya de vacaciones.
0: Sí. Y se acordaron de vos. Se,
1: así sea un dulce, o sea, que me traiga tres tristes gomitas. No son tristes, son, es un regalo
2: triste.
1: Especial. Eso es muy lindo.
0: ¿Con qué nos sorprende hoy, mi
1: estimado? Ay, no, Sandro, espere, que es que ni canción tengo. Es que yo sé cómo me cogió.
0: Pero vamos.
2: Él no está.
1: Vamos a break.
0: Vamos a break.
1: Los va a sorprender con unos buenos comerciales.
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2: 94.9, ya son las 7 de la mañana, 58 minutos, como pasamos de bueno en La Voz de Colombia, bésame, ¿ah? 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

0: Las 8 de la mañana, 5 minutos. Voz de Colombia, Bésame a las 8, 5 minutos. Estamos en Bésame en las mañanas. Hoy los oyentes piden las canciones.
1: Cantando, Sandrito.
0: Cantando.
1: La pregunta ahorita, estábamos publicando la tarea en los estados de WhatsApp y por aquí ya
0: respondieron. Están respondiendo. Mire.
1: ¿Con quién?
0: Con mi pareja, dice Sandra.
1: Ay, ¿cierto? Sí, así debe ser. Sí. Qué lindos.
0: Buenos días, espero se encuentren bien. Les cuento que para mí los mejores momentos en la mañana es cuando llega Michael. Me hace reír tanto. Dios mío.
1: Es verdad. Nosotros también
0: está tan
1: aquí.
0: Está engañada la señora, qué pobrecita. Buenos días.
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0: Ay. Ni contigo ni sin ti.
1: Así es como se solicitan hoy las canciones, mis bellos oyentes, cantando un pedacito. 302-2729-949.
3: Muy bendecido día para toda la mesa de trabajo, la voz de Colombia, Bésame. La voz de Colombia nació y creció conmigo. Para ver si me pueden hacer el favor de complacerme con una canción de Manuel que dice: el día que puedas me mandas con alguien las cosas que ahora pudiera olvidar, el libro de versos que yo te leía, los ratos felices que no volverán. Muchas gracias, Dios los bendiga. Bésame.
0: Juntos como ayer, los terrícolas, lo canté y no me lo pusieron. Dayan.
1: Ay, estamos en deuda por ahí, sí, señor. Dicen por acá, Diana, buen día. Qué tarea tan bonita. Además, en la zona donde la gente es más longeva, uno de los pilares está en las relaciones interpersonales sanas y compartir entre amigos. Bésame, la voz de Colombia, siempre me acompaña. Los escucho desde Buga, Valle.
0: Ya venimos conjuntos con Maya, ¿le parece?
1: Me parece muy bien.
0: Por ahora ni contigo ni sin ti.
1: Ay, claro, Emilio José.

0: Vamos a traer también a los terrícolas entonces, Dayana.
1: Ay, sí, vamos a saldar esa deuda, Sandrito, qué pena.
0: Sí, me dio mucha pena.
1: Qué vergüenza, Dios mío, no, 8-10.
0: Ella le organiza la lista.
1: ¿Sí vio? Pao, pao, pao, Dayana.
0: Yo le digo las cosas como son.
1: Ah, sí. Y yo las acepto también.
0: La voz de Colombia.

0: sí,
1: no, Dayanita. Pero es porque hay que volverla a empezar así bien bonita, con esa melodía tan linda que estamos debiendo a nuestro oyente. No, mejor dicho. Los terrícolas por acá solicitados en esta linda mañana de viernes, cosas que pasan y estamos en familia.
0: Muy bien, juntos como ayer entonces.
1: Juntos como ayer, de los terrícolas.
0: Presentes a los oyentes.
1: Aquí está la canción que estábamos pendientes entonces para nuestro oyente lindísimo. La voz de Colombia.
0: Beso.

0: Hola, muy buenos días, mi querida familia hermosa de La Voz de Colombia. Bésame, porfa, me regalas dos canciones. Tú de Noelia y otra de Fernando Calle. Te necesito. Al Espachón, municipio de Carmen de Carupa, Barrio Pérquera, conectado con La Voz de Colombia. Bésame, bendiciones a todos nuestros queridos amigos por estar en compañía de la mejor compañía. Bésame, bendiciones para todos.
1: Era la que le vamos a colocar.
2: Es la que sonó como a las 6 de la mañana. Tenés de Fernando Calle.
1: ¿Ya sonó?
2: Sí, señor.
1: ¿A qué hora sonó?
2: A las 6 y alguito.
1: A un minuto a las 10 de la mañana.
2: A las 6 de la mañana, sí, y alguito.
1: Pero ahí te dijo las 10 de la mañana.
2: No, ah, bueno, no vocalicé.
1: Que sean los oyentes. Que nos digan cierto que dijo 10 de la mañana.
2: Ay, no, pero ¿qué es esto?
1: Dijo 10 de la mañana.
2: No, no,
3: si estuvieras aquí, te contaría la historia de un muchacho que te quería. Vivía en una casa frente a la
1: mire
3: tuya.
1: Quién vino, vean.
2: Ay, sí.
1: Por la Melanie. Noche, ¿cómo estás, Melanie? ¿Bien?
3: Tú misma.
2: Melanie, hermosa. Gracias.
4: Muy buenos días, familia Voz de Colombia. Les habla Luis Enrique. Sandro y Dayana, se les quiere mucho.
2: Y nosotros a ti también un montón.
4: La Voz de Colombia, Bexame 94.9.
1: Bueno, ya te que te me enamora. Respalde, sí, respaldo. Ah, no, no, están diciendo algo bonito.
2: ¿Qué dijeron?
1: Yo escuché perfecto 6 de la mañana.
2: Ay, entonces, me encanta.
1: El que escuchó mal fui yo, dice David Felipe.
2: Gracias, David Felipe, vea, besos. Sí, vio, Sandrito.
1: Sí, me defiende. Sí, sí, fui yo el que entonces escuché mal.
2: Ya son las 8:20 minutos. En La Voz de Colombia, bésame.
1: Para que se me siga la 6, ya. Listo, ya, 6, pues.

0: ¿Cuál es la mejor mañana del mundo, Dayana?
1: Es esta, Sandrito.
0: Y la persona más importante del mundo.
1: Soy yo. Sí, señor.
0: Estoy convenciéndote de eso, ¿no?
1: Siempre, Sandrito.
0: Hablando de personas importantes en el mundo, escuche esta voz.
1: A ver.
0: Don Rodolfo Lara, buenos días. Bien, no lo escuchamos.
1: Ah, ¿qué fue?
0: Yo lo saludé, pero no me contestó.
1: Hay por ahí una cosita.
0: Dice que está conectado, pero no.
1: Vamos a ver. Se está haciendo extrañar.
0: Sí, está, es importante. Hoy estábamos con Don Rodolfo Lara, Centro de Terapias Alternativas, José Celestino Muti. Estábamos con él, te desconectó.
2: Sí, está cargando.
0: Bueno, muy bien. Mientras llega, escuchamos oyente, mientras llega Don Rodolfo.
1: Que son siempre bienvenidos a Andrés.
0: Listo. ¿Para qué me dice que aquí estoy? No lo veo.
1: Vamos a ver.
0: Vamos a ver, pero aquí está Dayana jugando con esos aparatos, entonces no sabemos qué será.
1: Jugando.
0: Pero lo teníamos a él ahí conectado, ¿no?
1: Está cargando.
0: Ah, bueno.
1: Vamos a ver.
0: Dicen que le envíe la invitación. Ya viene Don Rodolfo a compartirnos hoy el tema. 8 de la mañana, 24 minutos en La Voz de Colombia, Bésame. Hay una canción que estamos debiendo por aquí, en el 302-27.

0: Muy bien, seguimos con la voz de Colombia. Bésame del Centro de Terapias Alternativas, como les decíamos ahorita en instante. José Celestino Mutis, un amigo de esta casa. Don Rodolfo Lara, que sabe que es viernes, que el cuerpo lo sabe, que viene un puente además para disfrutar en familia y disfrutar en pareja, porque lo que nos trae Dayana es para disfrutarlo en pareja.
1: Me gusta mucho, Sandrito, porque resulta que ayer nos dejó como con la intriga de sí, que nos traía como regalitos,
0: que, sorpresas.
1: Imagínense.
0: Así Don que, Rodolfo.
1: Bienvenido.
2: Sí, señor. Sandro, buenos días. Dayana, buenos días.
1: ¿Qué más? ¿Cómo estás?
2: Todo muy bien. Dayana, yo ya sé qué fue lo que pasó con la hora, que las 6, que las 8, que yo ya sé qué fue lo que ocurrió.
1: ¿Qué pasó?
2: Que no te habías puesto el reloj inteligente.
1: Tiene toda la razón.
2: Claro, eso era. Pero ahora sí ya tienes la hora. ¿Qué hora es?
1: Son las 8:29 minutos.
2: Sandro, ¿y en su reloj inteligente qué hora es?
0: 8:28.
2: Ah, bueno, eso es por tener un reloj inteligente de última generación. Y voy a regalar reloj, ¿les parece?
1: A ver, ¿qué fue?
2: Vamos a dar 20 reloj inteligentes para 20 oyentes de La Voz de Colombia.
0: Van a regalar. Escuchen 20 relojes.
1: Sí, sí. Uy, uy, uy, ¿cómo dice Sandrito?
2: Para que no vayan a llegar tarde, ¿no?
1: Uy, uy, uy.
2: Sí, señor. Porque muchas...
1: ¿Cómo, don Rodolfo?
0: Claro, estamos con don Rodolfo, que nos va a regalar 20 relojes inteligentes, don Rodolfo, ¿cierto?
1: Así es como entonces vamos a estrenar ese reloj inteligente para estar a la moda, para que lo conecte usted con el celular también, porque se pueden sincronizar además.
0: Ya lo saben, pues, un reloj inteligente para que tengan la oportunidad de escuchar cómo se pueden llevar ese reloj inteligente, solo 20 oyentes. Yo le tengo una canción a don Rodolfo antes de que, nos cuente cómo es que va a regalar ese reloj, que precisamente habla de reloj. El reloj de los pasteles verdes, ¿te parece?
1: Uy, sí. Buena canción.

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Hola, muy buenos días, la de Colombia. Bésame, Sandrito, Dayan hermosa. Un abrazo muy especial para ustedes desde el corregimiento de San Cristóbal, Vereda Travesías. Me encuentro en compañía de mi hija Isabela y de mi esposo Roland. Nos gustaría que por favor nos complazcan, en especial a mi niña, ya tiene 6 añitos y le encanta la música del siguiente artista. Entonces, de ser posible, nos gustaría que nos pudieran complacer.

0: 8:42 minutos en La Voz de Colombia y continuamos, Sandro y Dayana, claro, aquí con esa información, ¿no?
1: Una noticia muy importante que usted nos trajo porque vamos a entregar 20 relojes inteligentes gratis.
2: Imagínate.
0: Sí, señor.
1: 20.
2: Mucha atención entonces.
1: Vamos a estar muy atentos, don Rodolfo, adelante.
0: 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Señor, sí, usted que en este momento nos escucha, ¿cómo está de la capacidad sexual? ¿Siente el deseo, pero su cuerpo ya no le responde? ¿O usted, señora, cómo está de la capacidad sexual? ¿Ha disminuido? 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
1: Oiga, ¿qué hora de Dayana? Me lo admiraron hoy, por todo lado, 8:45 minutos.
0: Ah, es que es muy bueno. Sandro, ¿qué hora es?
2: 8:45 minutos.
0: Exacto, ese es el reloj inteligente que tienen ustedes, los famosos. Sí. 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

0: Que tengo el corazón en carne viva, dice Rafael.
1: Rafael, en esta linda canción, Sandrito y oyentes, en Colombia, cuando hay algo que celebrar...
0: Siempre está el pollo.
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0: PC. ¿Qué hora es, Daya?
1: Son las 8:50 minutos.
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0: Claro que somos la voz de los conciertos y por supuesto que estamos felices. Suena bonito eso, ¿no?
1: Ay, con mariachi, Sandrito, yo quiero. ¿Qué es esa
0: Marco dicha? Antonio Solís, un concierto que estamos esperando en la ciudad de Medellín. Entonces se llama Gracias.
1: Gratitud.
0: Mire, hemos dicho que la memoria del corazón es cuando uno dice gracias.
1: Sí.
0: La gratitud es la memoria del corazón. Y Medellín, pues, será el escenario perfecto para que Marco Antonio Solís diga gracias a su público.
1: Será el 27 de noviembre de este año. Estamos a contados días, Andrito, porque esto
0: yo
1: está
0: incluso le tengo, yo incluso le tengo dos noticias.
1: Ajá.
0: Le tengo una buena y una mala. ¿Cuál le digo primero?
1: Ay, Sandrito, la mala, para después avisarla con la buena.
0: La mala, sí, quedan muy poquitas boletas.
1: ¡Ja!
0: Muy poquitas boletas.
1: Y la buena, esa sí está preocupante.
0: Que todavía hay.
1: Ah, bueno.
0: Pero tiene que correr.
1: Sí.
0: Porque si no, se va a quedar sin la posibilidad de ver a Marco Antonio Solís el 27 de noviembre. Y tienen que hacer los oyentes, Dayan.
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1: 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Vea canciones, Sandrito, que vamos a estar cantando ese día. La bendita.
0: Tranquila, ya
1: sé. Diana.
0: Yo sé que está emocionada. Está emocionada por venir a Marco Antonio Solís.
1: También si no te hubiera sido.
0: Ah, bueno. Y me gusta mucho nuestro amor. Nuestro eterno amor. Nuestro eterno amor secreto también.
1: Ay,
0: bueno,
1: sí.
0: Y los temas que siempre hicieron a Marco Antonio Solís con los Buquis, ¿no?
1: Ay, sí, Sandrito, sí. Tu cárcel.
0: Esos temas los va a usted poder sentir, gente linda, en vivo y en directo el 27 de noviembre, con la visita a Medellín de Marco Antonio Solís. Marco con M de Medellín.
1: Eso sí. ¿A dónde vamos a parar? Al Polideportivo Sur de Envigado.
0: Sí. ¿Vio? Ya lo saben, es el 27 de noviembre. Invita.
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0: Que es la voz de los conciertos, la casa de Marco Antonio Solís en Medellín.
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0: Las 9 de la mañana, 3 minutos, en La Voz de Colombia, bésame las 9, 3. Diana Gutiérrez, Mari Willes, San Roberto Muñoz, los tres a las 9.
1: Eso sí, finalizando esta semana, así los tres junticos. ¿Qué más, Mari? Buenos días.
2: ¡Feliz viernes! Hoy sí puedo decir feliz viernes, ¿cómo están?
0: Mari, el café le quedó un poquito suave.
2: ¿Qué pasó? ¡Ah, Liz!
1: ¿Cómo así?
0: Ya voy a ir a... No está sabiendo mucho a café.
2: Ah, entonces ya voy a ir a revisar.
1: Está muy clarito.
2: Sí.
0: Ya. Sí, sabe como agüita con...
2: La greca.
0: ¿Así es de la greca?
2: Sí, es de greca.
0: Ah, con razón, Mari.
2: Es de greca, pero ya...
0: Le quito la culpa a usted, Mari.
2: Ya le soluciono. Ya, aquí para todo hay solución, no hay ningún problema.
0: ¿Cómo estás, Mari? ¿Cómo le fue bien en el carnet de Iboral?
2: Súper bien, súper bien. Conocimos un proceso bellísimo de todo lo que tiene que ver con las vajillas y las vajillas que son patrimonio además nuestro. Y es muy lindo conocer todo este proceso, así que les vamos a estar contando cuando esté montado el capítulo para que podamos todos ver y conocer a Fanny, una mujer espectacular que nos atendió allí.
1: Qué linda. ¿Y qué comieron? Yo sí quiero saber. Yo quiero antojarme.
2: ¿Quieres saber qué comimos? Ya, hay un lugar muy lindo en el parque donde venden un desayuno almuerzo. Eso era un desayuno con calentado, pero traía un chicharrón como de 30 patas.
1: ¡Ay, qué rico!
2: Gigante, gigante. Entonces fue como...
0: Y lo que Diana
1: la
0: se
1: cara
0: delictó.
1: De sandwich.
2: Sí.
0: Diana fue la que
2: y
0: nos
2: Puerta.
0: Ah, bueno, Carlos no, Puerta.
2: Los dos. Yo no soy de... No puedo con tanta comida. Pero de verdad, qué delicia. Bueno, el Carmen de Viboral nos recibió con mucho, mucho amor. Manzanilla con limón en el parque. Eso es tradicional, por
0: ya
2: supuesto.
0: Lo estarán viendo cuando vea el capítulo de Publiando en capítulo. El Carmen de Viboral.
2: En el Carmen de Viboral. Para allá nos fuimos y pasamos muy
1: rico. Qué rico.
0: Mari,
1: qué
0: gracias. Mari, ¿qué es eso en el cabello? Lo tiene más negro.
2: Me bañé.
1: Ah, bueno.
2: No, Sandrito, sí, hace días me... Lo que pasa es que hace días, yo no sé por qué hoy se está viendo más oscuro.
1: Yo he dicho siempre que el cabello cuando se tintura negrito resalta a los días.
2: Bueno, entonces a los días. Supongamos muy que fue ayer, pero fue hace como una semana que me tinturé.
1: Bueno.
2: Sandrito, es por eso.
1: Es por eso.
0: Bueno. Marche, pero sorprende con un tema a esta hora.
2: Claro, y además hoy es viernes. Vamos a hablar de las canciones. No hemos hablado de esas canciones que tienen dentro de sus letras lugares. Ciudades. En fin, hay una cantidad de canciones que tienen recorridos increíbles
0: como,
2: dentro de sus letras.
0: París ante ti.
2: Por ejemplo, yo venía pensando en la Guirnalda que menciona el puerto de Vallarta también.
1: Sí.
0: Puerto Montt.
1: Esa también está bonita. Puente Pexoa. ¿Cuál es esa?
0: Es un puente.
2: Sí, también.
1: ¿Cierto?
0: ¿Vale?
1: Puede servir, sí. Claro. Es un lugar.
2: Es un lugar.
0: Ah, bueno.
2: Sí, claro.
1: Ay, pues que oiga. Sí, ¿cómo
2: sí,
1: así?
2: Sí, Puente Pexoa es un lugar. Puede ser. Hay cantidades de canciones que ni siquiera en el título, pero sí dentro de la... Sí,
0: por ejemplo, de una ciudad.
2: Por ejemplo, la Guirnalda menciona el puerto de Vallarta y no es necesariamente el título de la canción. Ajá. Está dentro de su letra. Entonces vamos a viajar a través de esos lugares que nos traen las canciones inspiradas en lugares.
0: Yo propongo París ante ti.
2: Listo.
1: Listo. Yo propongo Puente Pexoa.
2: Que Mari se bañó.
0: Mari se bañó. Ustedes son únicos para alarme mi día.
2: Es que me dice Andrito, ¿qué tenía de cabello? No, me tocó baño, no sé.
1: Ah, bueno.
0: Hay una canción de Diana que muy temprano la profesora me preguntó. Que eso, no a las 6:26, yo pensé que era la de Mar Monroe. Todo pasará.
1: Sí.
0: Me dice que no es. Andrito, le pido al señor para su hija. Que estaba en vacaciones, Algo te amaré sobre las cenizas, súper linda. Algo te amaré sobre las cenizas.
1: Algo te amaré sobre las cenizas.
2: La escaleta.
0: Le pidió al señor para su hija que estaba en vacaciones. Algo te amaré sobre las cenizas.
1: Ah, no, pero fue el señor que le dedicó a la esposita, me imagino ya. Yo, porque la está en vacaciones.
0: Terrícolas. Ah, está así. Es de los terrícolas.
1: Fue la de Ana y Jaime.
0: Ah, de Ani Jaime. Amor,
1: sí,
0: amor.
1: Amor, amor.
0: Amor, amor de Ani Jaime.
1: Esa es la canción que se la dedicó a la esposita porque estaba de vacaciones y le puso esa tarea hoy.
0: Muy bien. Mari, ¿tú te propones cuál canción?
2: Yo propongo La Guirnalda. La Guirnalda de Rocío Dúrcal.
1: Listo.
2: Y ustedes nos van contando las canciones que tienen sus lugares. Lugares. Dayana dijo Puerto Montt. Puente Pexoa. Puente Pexoa.
0: Y eso que se la valió.
2: Es que estaba
1: parecido ahí.
0: Yo propongo entonces París ante ti, ¿les parece?
1: ¿Listo? Me parece.
2: Perfecto.

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0: París ante ti, la guirnalda. Y es que el puente Pexón. 9 de la mañana, 10 minutos, en La Voz de Colombia. Bésame.
1: Es que es un lugar, ¿no? Sí.
2: Colombia, buenos días, niñas. Sandro, hola. ¿Cómo están? ¿Cómo espero estás? Que muy bien. Muchas bendiciones para todos. Por la canción más hermosa que tiene un sitio es Amor Eterno, el puerto de Vallarta. ¿Sí o no? Esa me encanta y tiene
0: pero,
2: un lugar.
0: Pero no tiene un lugar.
2: Feliz y bendecido Dios para
0: dice,
2: todos.
0: Bueno, si
1: el
0: dice,
1: puerto de Vallarta es de la guirnalda.
0: El que dice Amor Eterno es Acapulco.
1: Acapulco,
0: el
1: sí.
0: El más triste recuerdo de Acapulco.
1: De Acapulco, sí, claro. Ese sí.
0: Señora, le salvé la patria.
1: Vea, denle las gracias a Sandrito, mándele un buñuelo porque le salvó la vida para la canción.
0: Buenos días a los 3 a las 9, Sandrito,
1: hola.
0: Mari Dayana,
1: ¿cómo
0: mi tema?
1: ¿Estás?
0: Santiago, querido, de Leo Dan.
3: Ay, sí, sí, señor.
0: Acá en sintonía.
1: Me parece.
0: Charles Aznavour,
1: Venecia sin ti. Ay, esa canción es espectacular.
0: Imagínate, ¿qué dice Blanquita? Dice Blanquita, América, América, de Nino Bravo.
1: Eso. Claro. Sí. Me gusta.
4: Buenos hola, días. Mari, Dayana, Sandrito, muy buenos días.
1: ¿Cómo estás?
4: Con Salvania, acá en el municipio de Itagüí, para participar en la actividad de hoy. Una canción que diga un lugar podría ser Venecia sin ti. Que tengan un feliz y bendecido viernes, maravilloso fin de semana para todos.
0: La guirnalda ya viene, es que el puente.

0: Muy bien, las 9:15.
1: Sandrito, ¿cómo le parece que el puente Pexoa se encuentra en la localidad de Riachuelo, en la provincia Corriente Argentina? Y a su alrededor se encuentra una tradicional zona de camping recreativa con parrillas, quinchos y espacios verdes.
2: ¿Cómo se defiende una canción?
1: De esta misma manera.
0: Gente linda con ustedes, el puente Pexoa.

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1: El lindo sitio, el Puente
2: Pessoa. Vamos a visitar.
1: No, con razón. Da, con
2: mire
1: razón,
2: que hay para acampar.
3: Oh. Sí, para acampar. Asadito y todo.
1: No, quedé convencido, mejor dicho. ¿Sí
2: canciones no, que tienen dicho lugares dentro de su
1: sonaron,
2: letra?
1: Aquí sonaron la Guinar, la sonaron París Ante Ti, París Ante Ti, pero este Puente Pessoa.
3: Ah, no, no, no, es que como es.
4: Gracias por salvarme, claro. Si ella dijo Puerto Vallarta, ya se me quedó ahí.
3: Se le pegó.
4: Inclusive de Rocío Dúrcal las dos.
3: Eso.
4: Pero bueno, gracias.
3: Salida.
4: Gracias por salvarme. Y los quiero mucho. Chao, Cristina Mejía de Caldas. Chao.
1: Buenos días.
2: Tan bella.
1: La canción que dice Barcelona, 13 grados.
2: O sea, es la llamada de Bianca.
1: ¿Cuál llamada para
2: Bianca?
1: ¿No? Es patria,
2: ah, es patria, patria amor mío, patria amor mío. Llamadas, llamada.
3: Sí.
2: Llamadas, llamada.
1: Y toda que,
2: ah, les da llamada.
1: Ah,
2: es patria amor mío.
5: Sandrito, Gaviana, Mari, ¿cómo hola, están? Hola. Habla Pedro Pablo, ciudadano de Marinilla. Quisiera escuchar la canción Julián Tra, que es también la canción del pueblo
1: ¿Dónde nació Joan Sebastián?
5: De Joan Sebastián.
3: Sí, señor.
5: Que habla sobre su municipio natal de México. Julieta.
1: Sería tan linda de Maris que. Ay,
2: la llamada. No, convencidísima. Patrick.
3: Uno tiene que contestar seguro de lo que dice.
2: Así sí, ay, sí, se va a equivocar, se equivoca con ganas.
3: Sí,
2: dice por ahí.
3: Sí.
6: Se habla Marta desde el municipio de Betania.
2: ¿Cómo estás, Marta?
6: No sé dónde quedará ese lugar, pero todos queremos llegar a la Puerta del Amor. Nino Bravo. Gracias.
1: Puerta del Amor.
3: ¿Sé qué dice, Mari? Mari la jurado por acá.
7: Muy buenos días. Puede faltar el río Vadillo de Clave a Colombia.
3: Eso.
2: Al norte de Colombia.
7: Allá que. Por favor, escucha, bésame. Gracias. Feliz mañana y feliz tarde.
2: Tan linda, gracias, Marlene.
3: Una hermosa, amén. Una hermosa canción para el tema de hoy. No llores por mi Argentina. Creo que es de Paloma San Basilio.
2: Paloma San Basilio.
1: Qué buenos días. Gracias por esta excelente programación, dice.
3: Uh-huh.
1: La ciudad que menciona es la bicicleta de Carlos Vives, Barranquilla.
2: Barranquilla.
3: Ah, sí.
1: Juliet desde Río Negro.
2: Gracias, Juliet. Por aquí dice Adriana, desde Marinilla, la canción Vino Griego. Menciona Vino Griego. Espérame, yo estoy haciendo. Era la tarde, la fría noche en la gran ciudad, dice ciudad.
8: Hola, la voz de Colombia, bésame.
2: Está haciendo el cálculo.
8: La canción de nuestro país, ¿Por qué Colombia? De Piero. Yo escucho la voz de Colombia, bésame.
1: Vamos a Venecia entonces.
2: Vámonos.
1: Venecia sin ti.

0: de la mañana 23. 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
1: Dayana.
2: Hola.
1: Mari, Sandro.
2: Hola, hola.
1: Desde New York. Una canción, acordeón de Maciel. Ahí menciona Nueva York. Un abrazo muy grande, Rodrigo Ocampo. Y un abrazo a mi esposa que está en Manizales, que la amo mucho.
2: Muy hermoso.
3: Buenos días, Andrito, Mari, Dayana, todo el equipo de La Voz de Colombia. No puede faltar esta canción respecto al tema de hoy, La Isla de Capri. Feliz día, La Voz de Colombia. Bésame.
4: Pasando y muchachos, buenos días.
2: ¿Cómo está?
4: Ever Olivera de Cajamarca, Tolima, un lugar al que yo creo que deberíamos ir algún día, no sé dónde será, pero bueno, es Hotel California, ¿les parece? Tengan un excelente viernes y un muy buen fin de semana.
2: Pues sí, pues pero bueno. Pero sí es una canción muy conocida que también todos hemos crecido con esa melodía, sí. Es verdad.
5: La canción es icónica, pues.
2: Pero... Total.
0: Y sí sirve.
5: California.
0: Bueno, a la California, ¿no?
5: Sí, pero...
2: ¿Qué sueña?
5: Que pues que nos vayamos a cantar la canción. No, pero es válida.
6: De Colombia, pues un lugar, una cantina hecha de caña y sol y agua marina. Cantinero de Cuba.
0: ¿Cómo llamas?
5: Cantinero de Cuba.
0: Cantinero de Cuba.
7: Buenos días, mesa de trabajo, La Voz de Colombia. Nelson, saludando de trabajo. Sí, Mari, claro que sí. Entonces, está New York, claro. De Fran Sinatra y está América de Nino Bravo. Feliz resto de día, La Voz de Colombia. Bésame, te enamorada, Yana, hola.
2: Hola, ¿qué más? ¿Cómo estás?
0: Hola, ¿cómo estás?
2: ¿Qué más de todo? Sandrito, es que hola, ¿cómo estás?
0: Hola. Hola, un abrazo.
5: Por aquí nos dicen, hola, buenos días, mis lindos. La canción sería El Italiano.
2: Uy, me encanta.
5: Italiano.
2: Sí.
8: Barcelona. 13 grados.
2: Ay, qué frío.
5: Amor mío.
8: Lluvia.
5: Bruselas. Patrick, amor mío.
0: Señoras y señores, La Voz de Colombia, bésame, amor. ¿Esta canción se llama?
5: Patrick, amor mío.
0: ¿De quién?
8: Viento y lluvia.
9: Patrick, amor mío.
0: Paxian.
5: Paxian.
9: Te escribo
0: Patrick,
9: esta
0: amor
9: carta.
0: Mío, amor.
9: Sentada en la soledad de mi habitación y con el corazón lleno de recuerdos de ti. La radio dice que el tiempo es malo en todas partes y me siento triste al recordar el verano que pasamos juntos. Mi amor, el verano pasó. La radio dice que llueve en Ibiza, donde vivimos nuestro amor. Mientras la lluvia golpea contra la ventana, recuerdo el sol, el mar y cómo bailábamos muy juntos en las noches de verano. Estoy temblando. ¿Será el frío o es tu recuerdo?

0: 4 grados. Cielo nublado.
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0: Berlín. Fuertes vientos.
1: Te amo, Patrick.
0: Cielo nublado. Estocolmo.
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0: 0 grados.
2: Estocolmo, aquí hay varias ciudades, ¿no?
3: Barcelona.
2: Sí. Barcelona, Estocolmo.
0: Hielo y nieve. Copenhague.
2: Copenhague.
3: Copenhague.
0: Lluvia y nieve. 5 grados. Lluvia.
2: Belén, Manrique.
3: Aragüez, Santo Domingo, Sandrita. Bueno, un saludo para todos nuestros oyentes que están en estos lugares.
2: Dice, hola, buenos días, Café y Petróleo, Jaime.
3: Sí, señor.
4: Sí, también.
2: Inchalá de Salvatore Adamo, dice Fabián por acá.
3: Eso.
2: Buenos días.
3: Hola, hola.
5: Voz de Colombia, buenos días. Con Armando Cardona les saludo desde Quipamo a Boyacá, la tierra de la Esmeralda. Una canción de mi querido país, Cartagena. Contigo.
3: El perrito. El perrito al fondo.
6: Buenos días, la voz de Colombia Besa. Quisiera escuchar la canción de Rubí La Escala. ¿Por qué será? Héctor no Cruz, acá de Caquetá, Dinamarca.
3: Esa no tiene lugar.
2: La canción de Shakira.
3: ¿Cuál?
4: ¿Cuál de todas?
2: Te dejo Madrid.
4: Ah, claro.
1: Ahí me voy otra vez.
4: Ahí te dejo Madrid. Pero cuando inicia tararararara.
3: Sí.
4: Uy, esa es buena.
2: ¿Se llama así?
3: Te dejo Madrid.
4: Tararara.
2: Sí. Cuando inicia tararara.
3: Dejo Madrid, se llamó.
4: Sí, eso es buena también.
3: Sí,
4: es
2: buenos días, bueno, ya ustedes me hablan del muelle de San Blas, ¿no?
3: El muelle de San Blas.
2: Sí, claro. ¿Cómo es que dice esa?
4: Es que Sandrito.
2: ¿Cómo es que dice
4: muelle de San Blas? Que sí. Es que eso es muy charra,
3: es
4: porque
3: una historia.
4: Sí, tiene un contexto que nosotros decíamos, ya no la escuchamos igual, porque hay un video en redes sociales de una caída de él en
3: mientras
4: escenario.
3: Está cantando la
2: ¿una
3: canción.
2: Caída de quién?
3: De Fer, el vocalista, sí, de Maná.
4: Ah. Y entonces es muy chistoso.
3: Y se enojó en mitad de la canción, entonces ya. Pero la canción es muy linda porque es una historia de una mujer que está esperando a su amor en el muelle de San Blas, que era real de hecho, y hay una estatua en el muelle de San Blas de esta mujer que se quedó esperando a su amor toda su vida y nunca volvió.
4: Y que le enredó su cabello, guardaba historias.
3: Y la llamaban la loca del muelle de San Blas.
4: Imagínate. Oh.

0: Muy bien, este es el muelle de San Blas, ¿no?
1: De Maná.
2: De San Blas de Maná.
0: De Maná.
2: Allá está la estatua de esta mujer.
0: De Maná es el puente.
1: ¿Cómo le parece?
2: Del muelle de San Blas.
1: La canción de Maná.
0: Ah, ya, pues yo dije el puente de San Blas y Dayana dijo de Maná. Yo pensé que era, que es que el puente era de Maná.
2: El muelle de San Blas, ahí está.

0: Buenas tardes, amigos. Bésame. Los saludo desde Canarias, España. Soy Adriana y la canción que me gusta y nombra a España es de Julio Iglesias.
1: ¿Canto a Galicia?
2: Debe ser.
0: Debe ser el canto a Galicia, ¿cierto?
3: Muy buenos días, voz de Colombia. Johnny López desde Antofagasta, Chile. Una canción que mencione un lugar. Hazme tuya, de Isabel Pantoja. Mencionan a Cartagena. Feliz, excelente día. Se les quiere.
0: ¿Sí menciona Cartagena? Sí, a Cartagena.
1: Claro, pues que en España sí hay un lugar que se llama Cartagena, entonces.
0: Hola, Sandrito, buen día. ¿Me puedes colocar por un amor relámpago de Miguel Bosé? Mi nombre es Claudia.
4: La Claudia sí menciona, en la misma playa de mi Cartagena, bajo las estrellas, escuchando el canto.
1: Ay, qué lindo.
4: Isabel Pantoja.
5: Hola, familia Bésame, buenos días.
1: Hola.
5: Les habla Viviana desde el municipio de Bello.
1: ¿Cómo estás, Vivi?
5: Una canción que menciona varios lugares es Dame un beso de Yuri. Feliz día, chao, bésame.
6: Estoy noche, buena. Hola, buenos días, Diana. Bien, me alegro que estén bien, Sandrito. Los amo, los quiero mucho, por favor. Quiero una canción de Rafael, el flautista. El que se está como un payasito lindo que canta, hermoso. Y esa voz es linda,
0: balada triste de trompeta, ¿no?
1: Ajá, balada triste.
0: Hola, buenos días, familia. Bésame. La canción para el tema es Un canto a Galicia.
4: Sí,
0: de Julio Iglesias.
4: Sí, la de Yuri sí menciona Brasil y Paraguay, claro.
1: Ah.
0: Sí, Mari me deja a mí siempre impresionado.
1: Sí.
0: Me deja boquiabierto. Boquiabierto. Pero las canciones serían Mi Soledad y Yo, de Alejandro Sanz, y Barcelona, de Ricardo Arjona.
4: Sí, claro, en Madrid está lloviendo y todo.
0: Es un día, abrazo.
4: Por aquí nos dicen Mediterráneo, Carlos.
1: Uy, claro.
0: Del
4: Cerrato.
0: Vea.
4: Sí. Se acaba de ir el WhatsApp.
0: Vea.
1: Ah, no.
0: Santiago, querido Santiago del Estero, donde nació este personaje que no olvidamos, ¿no?
1: Leoda.
0: Leoda.

0: Santiago, querido Santiago adorado. La Voz de Colombia, bésame. Los oyentes están ahí contando, Mari.
1: Hoy nos están contando sobre las canciones que tienen dentro de sus letras lugares, ciudades.
2: Buenos días, Dios los bendiga, que tengan un excelente día. Mi nombre es Angélica. El tema de hoy, mi canción, dice así: para hacer bien el amor hay que venir al sur. Para hacer bien
0: se
2: el
0: vale
2: amor
0: al sur.
2: ¿Y de dónde estás tú sin amante? Por favor, me la coloca.
0: Mari, ¿qué dice? Que aquí la jurada.
1: El sur, sí.
3: Sí, un
1: sí,
3: lugar.
1: Sí, sí, mira, se pues. Vale. Es viernes. El WhatsApp salió del grupo. Mira, por aquí pues. Dice: buenos días, les cuento que cuando escuchamos sus voces sentimos mucha paz y con sus risas se siente mucho gozo. Es Nubia desde Itagüí.
3: Ay, hermosa.
0: Léame, Nubia. Léame, madre, ya.
1: Ya. Buenos días, Diana, Mari, Sandro, soy Alejandro, los escucho todos los días desde El Peñol. Dos canciones que mencionan lugares son Angélica de Billy Puentoni, que menciona Córdoba, Argentina, y hoy quiero confesarme de Isabel Pantoja, menciona Andalucía, España. Por aquí, buenos días, Sandrito, Diana, Mari, un saludo especial para todos ustedes. Una canción que menciona un lugar es Mi Primer Millón de Vacilos. Que tengan un feliz día, yo escucho La Voz de Colombia, bésame. Por aquí, voy a leer, estoy los leídos.
0: Está leyendo.
1: Colgando en tus manos, de Carlos Bauta.
0: Por Venezuela, fue.
1: Sí.
3: Ay, sí.
1: Se pasa por Venezuela. Por aquí, buenos días, para enviarle un saludo a la abuelita que está haciendo el almuerzo, se llama María Ligia López. Ve a esa abuelita tan hermosa.
3: Ay, hermosa.
0: Y qué hermoso estará haciendo.
1: No para sé, échale más agüita.
3: Pero mira la puntualidad.
0: Para pegarnos.
1: ¿Dónde queda?
3: A esta hora se nota que a las 12 en punto ya está sirviendo el almuerzo.
0: Yo me pego.
4: ¿Dónde buenos días, mira desde acá de Bogotá. No sé si esta canción, pues... es un sitio, pues, pues él frecuentaba mucho, Juan Gabriel, el Noa Noa, sí, quisiera claro. Escucharla. Sí. Un beso grande y un feliz día para todos.
1: ¿Es un bar? Es un bar, claro, bueno. Vamos al Noa Noa.
0: Sí. Bueno, Mario.
1: El Noa Noa, claro, es un lugar.
5: Hola, Voz de Colombia, muy buenos días. Mi nombre es Isabel Cristina y me gustaría mucho que me colocaran la canción de Carlos Vives y Shakira, La Bicicleta, que allí también menciona varios lugares. Bonito día, muchas
1: Barcelona,
5: gracias.
1: Si menciona varias.
6: Buenos días, señores, La Voz de Colombia, ¿cómo les va?
3: Muy bien.
6: Una canción que habla de muchos, muchos lugares es Hablemos de Amor, de Leonardo Fabio. Me encanta La Voz de Colombia, bésame.
0: Está muy buena.
1: Sí.
0: ¿Caja?
3: Ay,
0: llegando
3: sí.
7: Buenos días, Sandrito, Dayana, Mari. Habla de Yerly desde el Carmen de Viboral para ayer. Opinar sobre ayer el tema de hoy. Una canción que nombra... así pues como una ciudad, se llama Ojos Azules y la canta Leo Dan y Amanda Miguel. Los invito a que la escuchen, es una canción muy linda. Dios los bendiga, que tengan un excelente día.
0: Listo por acá. Hola, buenos días, queridas Mari, Dayana.
3: Hola.
0: Y Sandrito.
1: Eso.
0: Gracias por su hermosa compañía a través de sus gratas voces. Me encanta esta emisora, amo esta música. Soy Andrea del municipio de Sopetrán. Para participar con el tema de la canción sería Un Canto a Galicia.
3: Repite canción.
1: Sí.

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3: Muy lindo capítulo.
2: Conversemos con Sandro.
4: Muy bien, vamos a ingresar en este momento a YouTube.
2: Conversemos con Sandro.
4: Y buscamos así, Conversemos con Sandro. Y está con Tormenta, ahí nos van dejando ustedes sus comentarios también. Y vamos a conocer cosas bonitas e información muy linda de Tormenta que de pronto nosotros no conocíamos.
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3: Claro, Sandrita, este fin de semana es más larguito, entonces, y los capítulos que hay ahí también
2: hay
3: para seguir viendo.
2: Ahí.
3: Ahí está el planeta para este fin de semana. Crispetas en la mano y a ver, conversemos con Sandro.
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4: Hay varias tareas. La primera es ingresar y ver los capítulos de Conversemos con Sandro. Y la segunda es ingresar a ticketexpress.com.co porque tenemos un evento muy lindo y es la bienvenida a la Navidad.
2: Las mesas están agotadas. Es el próximo 28 de noviembre y ingresen ya a Ticket Express. Bueno, Mari va muy bien, hasta que se le acaban las mesas.
3: Dayana
2: va de segunda.
3: Sandrito también está ahí, mejor dicho,
2: no,
3: repuntando.
2: He vendido, es que dos mesas, no.
4: Ya voy a entrar a mirar, estoy justamente en este momento, bueno, estoy en ese proceso.
2: Yo voy a estar con Antonio de Jesús, yo me llamo Sandro, yo me llamo Joan Sebastián, Paco de América, y si viene cocinando más sorpresas para que ustedes tengan allí, una noche muy especial, con cena incluida.
3: Uh-huh.
2: Y pues sobre todo el encuentro familiar de nosotros.
4: Este es nuestro encuentro familiar.
2: Ticket Express. Mari, gracias.
4: Gracias, Andrito. Gracias, Dayana. Y a nuestros oyentes, qué buen
2: gracias,
4: gusto.
2: Gracias, Dayana.
3: Gracias, Andrito. Gracias, Mari. Oyentes hermosos, gracias. Qué mañana tan especial.
2: Un sitio especial para vivir. Una canción que me gusta porque menciona un lugar donde me gusta vivir. La voz de Colombia.

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0: Escuchas la voz de Colombia, bésame, 9:56 minutos. ¿Le ha pasado?
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3: Son las 10 en punto. 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
1: A Brasil o Paraguay, mencionaba la canción Dame un beso con Yuri a las 10 de la mañana, 8 minutos, en La Voz de Colombia, Bésame. Continuamos en Bésame en Línea, ¿qué disco te gusta? Para acompañarles con todo el cariño y el amor. Sandro Alberto Muñoz, yo soy Mari Builes en este viernes bonito. Y además debiendo varias canciones que ustedes nos han programado durante esta mañana, de aquellas canciones que dentro de su letra mencionan lugares. La isla de Capri, nos dijeron ahorita. Mario Lontano, en La Voz de Colombia, Bésame en esta mañana bonita, es fin de semana.

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1: Son Ana y Jaime, talento colombiano, a las 10 de la mañana, 15 minutos en La Voz de Colombia, Bésame. Y estamos viviendo canciones como Inshallah de Salvatore Adamo, Río Vadillo de Claudia de Colombia, muchas canciones más que nos quedaron pendientes, que ustedes nos han programado, canciones que dentro de su letra tienen lugares, ¿sí? Entonces esas son las canciones que están sonando en esta hora. 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

las canciones que tienen nombres de lugares, y este lugar queda al norte de nuestro país, es el Río Vadillo, y ella es Claudia de Colombia. 10:21 minutos en La Voz de Colombia, Bésame, es fin de semana, viernes.

Este ritmo además es bastante colombiano, bastante nuestro. 10:26 minutos en La Voz de Colombia, Bésame que te enamora. Las canciones que tienen lugares dentro de sus letras. Y es lo que ustedes nos han contado en esta mañana. Buenos días, la canción Rebadillo. Bueno, pues esa era precisamente la canción que estaba sonando en esta mañana. Buenos días, gracias, excelente. ¿Quién canta esta canción? La escuchaba en otra versión, Mari, por favor. Hermosa, la canción que estaba sonando ahorita de Mario Lontano, la que nos estabas preguntando. Sí, esa versión es de Mario Lontano, La Isla de Capri, que era la que estabas preguntando con todo el gusto y el amor. La Puerta de Alcalá, dicen por aquí. Buenos días, Voz de Colombia, Bésame, 10:27 minutos. Un lugar bellísimo que dibujaron Sergio y Estivaliz con un cantinero que estaba en Cuba, casualmente. O de dato curioso de esta canción es que el compositor nunca fue a Cuba, simplemente se imaginó cómo sería esa visita. Cantinero de Cuba, Sergio y Estivaliz en La Voz de Colombia, Bésame, 10:27 minutos.

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1: Por aquí nos preguntan, es que si pusieron mi canción, ya vamos. Aquí llega Toto Cotuño, la canción se llama El Italiano. Quiero...

0: un italiano sincero.
1: Un italiano sincero. Dormir bien, Mari, es una... Es uno de los pilares de la salud, sin lugar a dudas, dormir como lo merecemos.
2: Es que qué tan importante es dormir bien, porque es que durante la noche, Sandrito, mientras uno está acostadito,
1: qué rico,
2: cobijadito y durmiendo profundamente, pues el cerebro está reorganizándose y el cuerpo está recuperando esos y activando también el organismo, esos procesos naturales de reparación que nos ayudan a enfrentar el día siguiente con más claridad.
1: Claro, a disminuir riesgos cardiovasculares y dolores neuromusculares.
2: Claro,
1: Mari.
2: De cabeza.
1: Ay, dolores de espalda, bueno, y ese cansancio físico y mental también se nos va a ir cuando uno duerme, cuando uno descansa bien, hasta el mal genio se va. Mire, Mari, este güey está viniendo últimamente de buen genio.
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0: 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Yo sé, Mari, que uno se levanta en las mañanas con muchas ganas de vivir, yo sé que sí.
1: Sí.
0: Pues ¿sabes cómo también se levanta realmente Colombia, Mari?
1: ¿Cómo, Sandrito?
0: Colombia se levanta con huevos.
1: Sandrito, sí.
0: Sí.
1: Quiero primero que usted desayuno. Sí.
0: Usted se levanta y lo primero que pide usted, unos huevos.
1: Un huevito revuelto.
0: Unos huevos. Atención a esta noticia que nos parece bonita, bellísima, que tiene que ver precisamente con el huevo y con los avicultores de nuestro país.
1: Qué bonito.
0: Donarán 1,000,000 de huevos e invitan al país, a Colombia, a sumarse a esta gran donación.
1: Se vamos a donar 1,000,000 de huevos.
0: Claro, esa iniciativa pues comienza hoy, Mari.
1: Hoy es el Día Mundial del Huevo.
0: Día Mundial del Huevo, uh-huh. Con una donación de los avicultores a los bancos de alimentos.
1: Ay, Sandrito.
0: En una segunda fase, Mari, los colombianos podrán realizar sus aportes a través de donahuevos.co.
1: Donahuevos.co.
0: Sí.
1: Listo.
0: El cierre será una carrera de 7 y 11 kilómetros que reunirá a 6,000 personas aproximadamente.
1: Me encanta esta iniciativa porque es que en Colombia, y no nos digamos mentiras, el huevo hace parte de la alimentación cotidiana de millones de familias. Y es más, usted puede estar escuchándonos mientras está comiendo una arepita con huevo y representa una fuente de proteína cercana y versátil. Pues mira, ahora este alimento también será ese punto de encuentro, Sandrito, de amigos oyentes, de una movilización nacional por la solidaridad.
0: Claro, con este propósito, los avicultores colombianos presentan Colombia se levanta con huevos, una iniciativa que busca sumar al sector, a las familias y a la ciudadanía alrededor de una causa común, como lo es el contribuir a que las personas tengan acceso a alimentos de calidad.
1: ¿Cómo surge esta iniciativa? Pues de un contexto en el que el huevo mantiene una presencia fundamental en la mesa de los colombianos. Y de acuerdo con las cifras, Sandrito, consolidadas y amigos oyentes por FENAVI, el país cerró el año pasado con una producción de 19,402 millones de huevos y un consumo de 366 unidades por persona al año.
0: Yo me como todos esos huevos, imagínate.
1: Sandrito, equivalente a un promedio. Sí, un huevo diario.
0: Sí, claro.
1: Un huevo diario, según las cifras presentadas por FENAVI.
0: Aunque el país ha registrado avances, el acceso a una alimentación adecuada sigue siendo un desafío. Según el DANE, Gente Linda, en 2025, el 21,1% de los hogares colombianos enfrentó una inseguridad alimentaria moderada o grave, frente al 25,5% registrado en 2024.
1: Bueno, esta cifra demuestra entonces que uno de cada 5 hogares aún experimentó dificultades para acceder a estos alimentos, Sandrito, suficientes y de calidad. En este contexto entonces, Colombia se levanta con huevos, busca sumar esfuerzos entre todos para contribuir a la alimentación de familias y personas con condición de vulnerabilidad.
0: La campaña comienza hoy, Mario y gente linda, hoy 9 de octubre, en el marco del Día Mundial del Huevo, con un aporte inicial de los productores. La avicultura colombiana, que según FENAVI tiene presencia en 676 municipios del país, se sumará a esta movilización solidaria con la donación de 1,000,000 de huevos a los bancos de alimentos, contribuyendo a llevar proteína de alta calidad a personas y familias que más lo necesitan.
1: Bueno, familia de La Voz de Colombia Bésame, esta iniciativa busca que el propósito trascienda al sector avícola. En una segunda fase, todos los colombianos nos vamos a poder sumar a través de donahuevos.co.

0: es una plataforma desde la cual vamos a poder realizar sus aportes de cualquier ciudad, municipio o región del país. La invitación parte de una idea sencilla, no importa el tamaño de la donación, porque cada huevo suma. Entonces, Sandrito, pues de esta manera la campaña lo que va a hacer es convertir un gesto cotidiano en una oportunidad para movilizar la solidaridad y multiplicar este impacto del aporte inicial de los avicultores.
1: Los avicultores pues tienen claro que alimentar también es una forma de contribuir o de construir el país. Por eso queremos que este millón de huevos sea el primer paso de una movilización que nos permita unir esfuerzos y llevar solidaridad a quienes más lo necesitan. Queremos invitar a cada persona, desde donde esté, pueda aportar a esta causa y contribuya para que todos en el país puedan decir que Colombia se levanta con huevos, señaló Olga Patricia Castillo, directora del programa Huevo de FENAVI.
0: Bueno, entonces, la movilización, lo decía Sandrito al inicio, cerrará el 25 de octubre con el reto Colombia se levanta con huevos, que es una carrera que va a reunir a 6.000 personas en recorridos de 7 y 11 kilómetros, una jornada que conectará el deporte, la alimentación, la solidaridad alrededor de una misma meta. Okay. Una parte del valor de cada inscripción será destinada a la compra de huevos que van a ser donados a través de ABA con la Asociación de Bancos de Alimentos de Colombia a poblaciones que los necesitan.
1: Así la campaña Mari pues propone tres momentos para sumar, para sumar sus esfuerzos. El aporte inicial de los avicultores, 1 millón de huevos. Sí. La participación de los colombianos mediante donaciones y el encuentro deportivo que permitirá cerrar esta movilización alrededor de una causa compartida.
0: Colombia se levanta con huevos. Es una campaña que busca dejar un mensaje que trascienda, un país que se levanta cuando su gente se une, cuando es solidaria, cuando se trabaja para que más personas puedan acceder a una alimentación adecuada. Los avicultores dan el primer paso con 1 millón de huevos y después invitan a los colombianos para que multipliquemos este esfuerzo y finalmente pues nos encontremos para correr juntos por esta causa.
1: Porque juntos lo podemos lograr, sí, como dice la canción Cantaré, cantará, ¿le parece?
0: Claro que sí.
1: Una invitación de FENAVI, gente linda.

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1: Son las 10:51 minutos, gente linda.
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0: La voz de Colombia, bésame que te enamora, a las 10:56 minutos. ¡Feliz viernes! 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
18: Son las 11 en punto. 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

0: Hay momentos donde uno se siente como Miriam Hernández, donde uno está cansado, donde uno necesita tener calma, donde uno dice, hoy necesito llorar y mañana será otro día. Y si tal vez te sientes así, entonces permítete tomarte un tiempo para ti, sacar un ratico para cantar esta canción, para sonreír, tal vez para elevar una oración al cielo, un respiro y seguir adelante. También es válido muchas veces sentirse así. 11:08 minutos en La Voz de Colombia, Bésame que te enamora. Sandro Alberto Muñoz, yo soy Mari Builes, siempre feliz de acompañarles en esta mañana preciosa de viernes, un viernes soleado y lindo, y además que nos acompaña Puente Festivo incluido. 302-27-29-949, despacio Mari, por favor, 302-27-29-949, es nuestro WhatsApp, bésame para que estemos allí junticos, conectados a través de las canciones que ustedes nos van a solicitar durante esta hora. Tengo una invitación que hacerles y es para ir a nuestro Instagram, TikTok y Facebook, @bésamemedellín. Tenemos allí un video hermoso. Sandrito se fue a tomar cafecito a las calles de nuestra ciudad y allí algunos de ustedes nos contaron una buena noticia. Está en nuestras redes sociales, @bésamemedellín. ¿Qué tal si usted va al video, le da un like y nos cuenta en los comentarios su buena noticia? Cuéntenos una buena noticia, una que usted tenga. En el primer video que ustedes van a ver en Instagram, @bésamemedellín, váyale a like. Ve cómo Sandrito invita a las personas a que tomen el teléfono. Es un teléfono de disco, de hecho, espectacular. Y nos cuentan entonces su buena noticia. Hola Mari, buenos días. Quisiera escuchar, por favor, Memorias de Rudy Márquez. A propósito, hoy, hace 2 años, se fue nuestro caballero romántico, Rudy Márquez. Hola Mari, buenos días. ¿Será que me pueden, por favor, colocar Estaciones en el Sol? Sí, Estaciones en el Sol, de Ana y Jaime. Con mucho gusto, buenos días. Voz de Colombia, Bésame. Hola.
1: Muy buenos días, dama. Gracias, nombre de Luz Estela.
0: Hola, Luz, ¿cómo estás, Mari? Un gusto.
1: Bendiciones, dama. También me puedes complacer con el tema de Camilo Sesto, Amor Mío, ¿qué me has hecho?
0: Listo, con mucho gusto.
1: Mi emisora romántica la llevo aquí en Bésame, La Voz de Colombia, 94.9. Bésame.
0: Qué lindo.
1: Hasta mañana, maravilloso. Hasta pronto, mil gracias.
0: Dios te bendiga, un abrazo.
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0: Es nuestro caballero romántico por siempre, Rudy Márquez, invitado este domingo al especial del domingo, 8 de la mañana y 8 de la noche. Hoy, hace 2 años, partió a la eternidad nuestro caballero Rudy Márquez. Buenos días, Mari, para enviar un saludo, por favor, es de cumpleaños a mi hijo, a mi hija Isabela Suárez. Hoy está cumpliendo 11 años, que la amo mucho, que quiero dedicarle una canción, Será Porque Te Amo. Muchas gracias. Voz de Colombia, bésame. Isabela hermosa, que los cumplas muy feliz, que Dios te bendiga, que te regale mucha salud, muchos años de vida y felicidad.
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0: En instantes vendrá su canción, llega Ana y Jaime. Esta canción se llama Estaciones en el Sol, 11:14.

El talento colombiano de Ana y Jaime en la voz de Colombia, Bésame y Dormir Bien, amigos oyentes, es uno de los pilares de la salud, porque durante la noche, mientras descansas profundamente, tu cerebro se reorganiza, ¿sí? El cuerpo comienza a hacer un proceso de recuperación, el organismo activa procesos de reparación naturales, ¿cierto? Que nos van a ayudar a enfrentar el día con más claridad, pero si no dormimos bien, pues no se va a recuperar del todo el cuerpo y el organismo, entonces por eso es que uno amanece más cansado física y mentalmente. 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

0: Este saxofón no se enamora, pero completico. No, es Camilo Sesto, amor mío, que me has hecho 11:25 minutos en La Voz de Colombia. Bésame 302-2729-949. Buenos días. Hola, ¿cómo están? Nuestro WhatsApp, bésame cargando. Ahora sí, hola.
1: Muy buenos días, La Voz de Colombia. Bésame, un saludo desde Ubaté, Cundinamarca. Hola. Cerca de Bogotá. Para solicitar el tema Mi Primer Amor. Gracias, excelente sintonía. La Voz de Colombia, bésame. Gracias.
0: Listo, con todo el gusto. Por aquí, buenos días. Mari, tan amable, la canción de Lucía Méndez, Te Quiero. Buscando la canción de Lucía Méndez ya mismo también. De una vez para dejarles aquí programaditas. Ángela Ramírez desde Caldas es quien solicita esta canción. Don Javier, buenos días.
2: Hola, Mari. Hola, Sandrito. Muy buenos días. ¿Qué más? ¿Cómo están?
0: Bien, usted.
2: Espero que encuentren bien de salud. Le habla Javier Giral de Municipio Santuario. A ver si me voy a poner mi compra con el disquito de Ricardo Arjona. ¿Cómo llama? Allá me olvidó. Mejor dicho, más bien cambiemos el tema.
0: ¿Cuál será?
2: El sueño de amor. Con María Conchita Alonso, si me ha dejado listo. Ahora pues, ya me equivoco un poquito. Ay, perdone.
0: Tranquilo.
2: Y yo escucho La Voz de Colombia. Bésame, la que te enamora. Aquí listo. Recuperando la voz, que he estado un poco agripado.
0: Ya, hágale, somos pues, dos, tranquilo.
2: Y que le bendiga las bellezas de voces. Hágale pues.
0: Muchas gracias. Dios lo bendiga.

Desde Italia, la agrupación Ricos y Pobres, y llega Lucía Méndez a las 11:29 minutos en La Voz de Colombia. Bésame, se llama Te Quiero. Qué románticos en este viernes.

0: Hermosa la voz de Lucía Méndez en La Voz de Colombia. Bésame en esta mañana a las 11:32 minutos. Estaba por aquí revisando el Instagram, ya que ustedes no saben lo que estábamos esperando. Por fin se concretó. Ana Gabriel anunció su tour que se llama Claro de Luna. Y estábamos esperando a ver si anunciaba Medellín. ¿Y saben qué? Anunció Medellín. El 20 de mayo tendremos a la Luna de América en nuestra ciudad, en Medellín. Anunció esta gira que comienza en Guadalajara, que recorre varios lugares de México y posteriormente Colombia también, Puerto Rico, veo Ecuador, Perú también, Brasil, Chile. Esta gira va por todo Latinoamérica, pues la vamos a esperar con mucho amor. En Colombia no solamente visitará Medellín, también estará en Cali, Bogotá, Barranquilla y Bucaramanga, y por supuesto Medellín. En el mes de mayo entonces tendremos a la Luna de América en nuestra ciudad para que nos cante todos sus grandes éxitos en este tour que se llama Claro de Luna. Pues qué buena noticia para hoy viernes con nuestra Luna de América, nuestra estrella Ana Gabriel. Es la voz de Colombia, bésame. Hola, buenos días, dicen por aquí. Apúntenme pues en las ganadoras. Dios mío, Virgen Santa, dicen por aquí. Me desmayé, Mari, me dicen por acá con esa noticia de Ana Gabriel en Medellín. Ay, sí.
1: Buenos días, de Colombia. Mi nombre es Marta Gómez. Es tan amable y me puede complacer con un disco de Ana Gabriel. Soy como quise ser.
0: A propósito.
1: Yo escucho la voz de Colombia. Bésame, la emisora que enamora. Un bello día para todos, muchas gracias, un bonito fin de semana.
0: Con mucho gusto, estamos pendientes todavía del tour de Luis Miguel, que anunció que tenía tour 2027 y no nos ha dicho en qué países y en qué lugares va a estar, así que estamos también pendientes
2: de
0: eso.
2: Buenos días, voz de Colombia, bésame, les habla Mónica Rivera. Me colocas Pobre Diablo de Manuel. Estoy. Muchas gracias, bendición.
0: Con gusto, hola.
3: Hola, mi gente bella de La Voz de Colombia, con Mauro Jaramillo, para pedirles un disquito de mi gran amigo en memoria de su cumpleaños de fallecido, de Rudy Márquez, el amar y el querer. Dios los bendiga, Dios los bendiga.
0: Con mucho gusto.

0: La Luna de América, Ana Gabriel, nos sorprende pues con esta noticia tan grata de tenerla en nuestra ciudad en el mes de mayo. Sandrito, qué felicidad.
1: Un abrazo, ¿no? ¿Ya está confirmado entonces?
0: Sí, ya en sus redes sociales publicó la Luna de América su tour, que se llama Claro de Luna.
1: Claro de Luna.
0: Claro de Luna.
1: ¿Y tiene fecha y todo ya?
0: Ya, 20 de mayo.
1: Ah, bueno, mire, todos los eventos te la mando en la Voz de Colombia, bésame. Ahora tenemos uno muy próximo que está en noviembre también con Marco Antonio Solís, ¿no?
0: Claro, el 27. Es el 27 de noviembre. Aquí está bien grandecito, se ve Medellín, el 20 de mayo, Claro de Luna, Ana Gabriel oficial, ahí está.
1: Vamos a estar muy pendientes porque seguramente vendrá de nuestra mano porque somos la voz de los conciertos aquí en la ciudad de Medellín.
0: ¡Qué felicidad! Y llegaste tú.
1: Ah, esa es una canción maravillosa. Yo hice por ahí, como dicen, ¿cómo es que digo? Dicen por ahí, estoy juguete.
0: Estoy juguete,
1: estoy matado. Estrenando. Con esta canción, porque yo sé que muchos de los oyentes ya se van identificando con la letra, porque muchos han estado en momentos difíciles y llega alguien y les salva la vida y se convierte en la vitamina de sus vidas.
0: Sin duda alguna, esta canción es de David Saham.
1: Una
0: preciosa, se llama Llegaste Tú.
1: ¿La escuchamos?
0: Escúchela para hoy viernes, interiorícela y dedíquela.
1: A esa persona que es su chica o su chico, y 10 puntos.
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0: Y llegaste tú y juro que tu amor me devolvió la fe. Qué frase tan bella y tan profunda. Llegaste tú, David Sahan, en La Voz de Colombia. Bésame y dormir bien, pues es uno de los pilares de la salud, porque durante la noche, mientras usted está descansando profundamente, el cerebro se está reorganizando y el organismo activándolo todos los procesos de reparación que se necesitan para uno enfrentar el día con más claridad, disminuir riesgos cardiovasculares, disminuir también dolores neuromusculares, por supuesto, de cabeza, de espalda y el cansancio físico y mental. 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
0: Sandro Alberto Muñoz, yo soy Mari Builes. Ya viene David Montoya para presentarles las inolvidables del corazón. 11:43 es Jerónimo. Si digo que te quiero.

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1: Son las 12 en punto. 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

0: Se trata de dejar las cosas claras. 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La canción es con Pimpinela. Son las 12 del mediodía, 3 minutos. 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Ya comenzaron las inolvidables del corazón del viernes. Hoy es 9 de octubre del 2026. Fin de semana con Puente Festivo.
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0: Hoy estamos recordando a un gran amigo de la casa. Partió el 9 de octubre de 2024, o sea, hoy hace 2 años. Rudy Márquez, el caballero de la música romántica. Saludos para su esposa, la Nena Márquez, y saben de nuestro cariño por siempre. Son las 12 del mediodía, 4 minutos. Rudy Márquez estará con nosotros en el especial del domingo porque su espíritu sigue vivo en nuestro corazón. Dirección y programación, Sandro Alberto Muñoz.

0: ¿Qué tal, amigos de La Voz de Colombia? Bésame, les habla Rudy Márquez para decirles que en La Voz de Colombia, Bésame, estoy en casa y con ustedes mis canciones.
1: Rudy Márquez, inolvidable. 12:07 minutos.

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2: Buenas tardes, son las 12 minutos. Tomémonos un tinto, seamos amigos.
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1: Viene con puente festivo, hace rato no teníamos puente. Este es el puente de la raza. Saludos a la gente del 12 de octubre que precisamente está celebrando por estos días las fiestas del 12 de octubre. Y en tantos municipios de Antioquia que más adelante detallaremos en la programación. Son las 12 y 15 minutos, aquí está Nelson Ned.
2: ¿Quién

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1: Contrastamos sentimientos. Aquí está Sergio Denis desde Argentina, una pena lejana. Son las 12:22 minutos.

0: Estaba diciendo Sandrina ahorita que vamos a tener la próxima semana un par de transmisiones muy especiales. Vamos a hacer los programas desde fuera de la cabina para que estés con nosotros el miércoles desde el Jardín Botánico, y el viernes estaremos especialmente en el programa Bésame de Regreso, que es de 5 de la tarde a 8 de la noche desde la agencia de viajes Vivo Travel. Salimos de la cabina porque hay buenísimas noticias. Vas a estar con nosotros, por supuesto, siendo la primera, el primero en enterarte. Así que estar pendiente de La Voz de Colombia, Bésame, la próxima semana también. Son las 12:25.
1: Hoy, ¿qué?

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1: Estamos de fin de semana, Puente Festivo, La Voz de Colombia, Bésame, semana de receso escolar, 12:32, un año no es un siglo, unos meses no son un siglo, y esta es una promesa para regresar, volveré.
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1: Son las 12:36 minutos.

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1: 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La Voz de Colombia, Bésame, 12:41 minutos. Aquí está Lucio Batiste.

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6: 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Son las 12:57.

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Así, juntos, diciendo los problemas a Dios con Paloma San Basilio, continúan las inolvidables del corazón en este viernes. Hoy es 9 de octubre del 2026. Muchos éxitos en todo lo que emprendas esta tarde, el fin de semana también. Te va a ir muy bien. Muchos éxitos, te mandamos buena vibra. La voz de Colombia, bésame. La 1 a 5 minutos. Soy David Montoya.

0: Es fin de semana con Puente Festivo. La 1:09 p.m, 9 minutos.
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0: vuelvo a cantar.
1: 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Por ser viernes, fin de semana, como mañana sábado, de 8 de la noche a 4 de la mañana tenemos La Planchoteca. Bésame, que la voz de Colombia, 94.9. Canciones como esa de Sabú, como esta de Álamo, también aplican para La Planchoteca. Ya una 15 minutos, La Planchoteca, para hacer karaoke en casa, donde vayas a estar con nosotros.

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3: Este capítulo, como todos, están disponibles buscando en Google. Conversemos con Sandro y de una, el primero te va a llevar precisamente a ver los capítulos, el más reciente con Tormenta. Conversemos con Sandro, que se sube en YouTube. 1:20 p.m, 20 minutos, en La Voz de Colombia. Bésame.

para románticos enamorados. Así es la voz de Colombia, Bésame. Buenas tardes, viernes. Sigámosle cantando a esa fuerza poderosa que une al mundo, a el amor. A la 1:22 minutos, ahora con un compromiso para toda la vida. Canción de boda.

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2: Disfrutamos del Café Águila Roja a la 1 de la tarde, 27 minutos, ahora con Manolo Otero. ¿Quién habría de pensar?
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0: 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Admirarla a ella es el combustible para la vida, la paz de su sonrisa. 1:31 minutos.

0: Estupenda canción, ¿verdad?
1: La paz de tu sonrisa, Roberto Carlos. Esa canción que hace latir tu corazón. Está aquí.
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1: Es la 1:36 en la tarde.

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1: Bésame. La 1:39 nos quedamos en Europa, ahora en Italia con Toto Cotuño, enamorados. 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

0: 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Después de esta canción te doy más información acerca de las Estrellas de la Plancha. La 1:43. 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
1: Fin de semana con Puente Festivo, nos vamos para el occidente antioqueño y a toda la audiencia que tenemos allí en el municipio de San Jerónimo. 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
3: Es la 1:56 PM, dirección y programación Sandro Alberto Muñoz. Ya llegaron Mari Builes, Diana Higuita y Dayana Gutiérrez para continuar contigo en La Voz de Colombia. Bésame en las tardes. Soy David Montoya. 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

Son las 12 en punto. 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

0: Inspirados y nostálgicos, es una mezcla perfecta esta canción llamada Me dedica a perderte de nuestro potrillo Alejandro Fernández, que nos regala el comienzo de esta tarde de viernes a través de La Voz de Colombia. Bésame en las tardes, como siempre acompañándoles con todo el amor, con la dirección y programación de Sandro Alberto Muñoz, Diana Higuita, yo soy Mari Builes. Felices de que nos tomemos el cafecito en esta tarde, porque además tenemos mucha información, y para esa información se vincula precisamente nuestra voz femenina también, es decir, que esta tarde es tarde de chicas, con Dayana Gutiérrez, que se nos voló para Bello, creo que está en Bello, ¿cierto? Dayana, buenas tardes.
1: Hola, ¿qué más? Crees muy bien, estoy por acá en Días de Precios Especiales. ¡Éxito!
2: Eso.
1: Nos invitaron, Mari, nos invitaron porque estamos en unos días de muchos precios especiales. Sabemos que somos la emisora de la familia, uh-huh, y por eso estamos donde hay promociones, descuentos, buenos productos, las principales marcas, y donde, por supuesto, esta casita amarilla, como yo le llamo, también hace parte de la casa de nosotros, La Voz de Colombia. Bésame, mi Mari. Pues empezamos esta transmisión de una manera muy especial porque estoy tan bien acompañada. Usted no se imagina al lado de quién estoy.
0: ¿Quién?
1: Nada más y nada menos, Mari, que don Juan, que es el gerente de esta sede del Éxito de Bello. ¿Cómo le parece,
0: ah? Ah, no, pero es que estamos perfectamente bien acompañados. Estamos con el que es.
1: Estamos con el que es, el que sabe cómo se maneja toda la cosa por acá, en dónde puedo encontrar por allá, el que le habla directico a cada uno de los que hace parte de este equipo de trabajo. Así que, don Juan, bienvenido a La Voz de Colombia. Bésame, me estaba contando internamente que es fiel oyente de nosotros.
0: Así es.
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1: 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Entonces, como dice el dicho, don Juan, al que madruga,
3: Dios le ayuda.
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0: Tempranito, que es desde las 7 en el Éxito, con la voz de Colombia Besa.

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1: Es nuestra voz de Colombia, Bésame, nuestra tarde del viernes, el fin de semana. A través de cada canción, pues, contamos historias. Esta canción se llama Si digo que te quiero, y él es Jerónimo. Una canción perfecta para este viernes. A las 2:14 minutos, 302-2729-949. Y los esperamos para poder complacerles con todo el amor en este fin de semana.

0: escuchas a Jerónimo. Si escuchas a Jerónimo es porque escuchas La Voz de Colombia. Bésame 2:18 minutos. Nubia nos dice por aquí, Mari, por favor, la canción Te Amo de Humberto Tosi. En instantes, hablemos de voces, de esas voces que se quedan guardaditas en el alma, en el corazón, de esas voces que hacen parte de nuestra historia. 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

Es viernes con la voz de Colombia. Bésame, cantamos en este fin de semana con puente festivo incluido. 2:22 minutos en la voz de Colombia. Bésame, 302-27-29-949.

0: Desde Italia, la grandiosa voz de Humberto Tosi nos acompaña a las 2:25 minutos y nos acompaña también para ir y aprovechar los días de promos especiales en El Éxito en Bello, que allí está Dayana con toda la información, antojándonos de todos los descuentos que tiene El Éxito para nosotros. 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
1: Y se llegó este puente festivo y más de uno quiere hacer asadito en la casa.
0: Si yo le contara, que ahorita llegó un regalo. Del fondo de empleados. Y es un asador.
1: Ay, Mari, ¿vio? Es que las oportunidades las pintan, sí. Como dice Sandrito, calvas.
0: Hay que aprovechar.
1: Que dice Puertica que sí para todos el asador.
0: ¿Usted está afiliado al fondo de empleados, señor Carlos Puerta?
1: Que sí, dice que sí.
0: Ah, bueno, entonces ahorita habla con recursos
1: que él lleva
0: humanos.
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1: 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Ya Puertica está por acá mirando entonces qué carne llevar, que el salmón lo va a aprovechar, que para hacerlas antes del asado hay que tener una bandeja de picadita, puede ser de carnes frías.
0: ¿Así?
1: Digo yo, no sé. Bueno, comentarios sueltos.
0: Dígale a Carlos Puerta que ya le vamos a enviar la lista.
1: Hágale, pues, vamos a mercar. Puerta, esos precios son para mercar. Sí, dice que sí.
0: Que sí, listo, ya dijo.

0: Franco De Vita canta Somos Tres a las 2:33 minutos en La Voz de Colombia. Bésame. ¿Y qué tal, familia Voz de Colombia? Bésame. 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Bésame. 302-2729-949. Debo por aquí la canción Dueles de Jesse Joy, que nos la solicitó Maritza hace un ratico. Hola, buenas tardes.
1: Hola, Mari.
0: ¿Cómo te
1: ha
0: ido?
1: Hola, Dianita.
0: ¿Cómo estás?
1: Hola, Dayana. ¿Qué más? ¿Cómo está?
0: Muy bien.
1: Y a todos los oyentes de La Voz de Colombia, que la verdad, los que la verdad,
0: para eso es un mensaje,
1: minuto de Ricardo Arjona. Hágale pues.
0: ¿Listo?
1: Yo escucho La Voz de Colombia. Bésame, la que te enamora.
0: Con mucho gusto.
1: Yo con esto, Javier, me llamo, mejor dicho, ni para qué le cuento. En cambio, ustedes tienen una voz elegante, divina.
0: Muchas gracias.
1: Que Dios los bendiga.
0: Igualmente.
1: Yo escucho La Voz de Colombia. Bésame, la que te enamora.

canción se llama Dueles, Jesse y yo, y a las 2:38 minutos en La Voz de Colombia, Bésame, y continuamos en esta ocasión con el contador de historias. Se llama Minutos. Se nos pasa la vida gastando el reloj, dice Ricardo Arjona.

0: 7:41 minutos en esta tarde de viernes en La Voz de Colombia. 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
0: Me lo merezco, dicen por ahí.
1: Me lo merezco.

0: frase que usted tal vez lo cantó pensando en alguien, ¿cierto? No los conozco. La cantó y la dedicó en su mente. Así es la voz de Colombia. 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Son las 2:49.
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0: Feliz viernes con La Voz de Colombia. 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Además es puente festivo también. 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

0: Esta canción es perfecta para usted ir recorriendo el éxito de Bello desde donde está allá y empezar a elegir y a escoger y meter al carrito Lara, Lara, mientras usted va sin darse cuenta tiene ese carrito lleno. ¿Sí o no, Dayana?
1: Sí, bueno. Así es, y sabe que me parece muy lindo, Mari,
0: sí.
1: Que estaba por acá sonando Camilo Sesto y entonces incluso pues los trabajadores del éxito empiezan a pasar de pasillo a pasillo con el dedito moviéndolo y bailando la canción de Camilo Sesto.
0: Sí, bien, lo que pasa es que es la voz de Colombia Bésame, así como de el éxito es de la canasta familiar, pues la emisora también, entonces es un complemento perfecto para hoy viernes.
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0: El asado para el fin de semana.
1: Ay, qué rico.

0: minutos en la tarde. Es la voz de Colombia. Bésame, buenas tardes. Hola.
1: Hola, muchachas, ¿cómo están? ¿Cómo aquí reportando sintonía nuevamente. Ustedes me colocan ese disco que dice así: harto ya de estar harto, ya me cansé de preguntarle al mundo por qué y por qué. La rosa de los vientos me ha de ayudar. Desde ahora vais a verme vagabundear.
0: Listo, con mucho gusto, claro que sí, un abrazo, bendiciones. Hola chicas, buenas tardes, hoy están las tres chicas superpoderosas. Lo que no saben es quién es Bombón, Burbuja y Bellota. Dicen por acá. Muy bien, un abracito, él quiere enviarle un saludo a su hija. Y a su hija dice que es uno de mis más grandes orgullos. El otro orgullo es mi hijo, a mi hija que la amo. Hoy veo un eslabón más en sus estudios. Ella sabe que es mi ejemplo que de disciplina y rectitud. Así ella diga lo contrario. Mi hija se llama Roxana Osorio y va en el sexto semestre de medicina en la Escuela de Ingenieros de Antioquia. Muchas gracias, una canción bien linda para ella, pero por supuesto con todo el gusto y el amor, la voz de Colombia, Bésame, Cuidarte el Alma, que está Chayanne 321.

0: Si escuchas a Chayanne es porque estás escuchando La Voz de Colombia. Bésame a las 3:24 minutos. Requiero de un tinto mientras voy al éxito porque está lloviendo duro.
1: ¿Cómo así?
0: ¿En Bello también está lloviendo?
1: No, por acá no.
0: Ah, entonces,
1: o sea, que pueden venir por acá.
0: No hay ningún problema, es que usted va es para el éxito de Bello. En este momento está lloviendo, es aquí en Las Palmas. 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

0: Las canciones que nunca se olvidan aquí en La Voz de Colombia, Bésame. A las 5, Bésame de regreso. A las 8, La Planchoteca, Bésame. Y por ahora, mucha información desde el éxito de Bello, porque allí está Dayana Gutiérrez con toda la información que tenemos. Todos esos descuentos especiales y la verdad es que ha sido muy bonito el poder encontrar y antojarnos de todo lo que tiene día de promos especiales éxito durante estos días, Daya.
1: Así es, mi querida Mari, ¿cómo le parece? Pues es que ya, yo no sé en qué momento se nos fue esta tarde. Sí. O sea, estaba aquí tan concentrada mirando todo lo que podemos llevar, todo lo que podemos incluso regalar, obsequiar. Las mamás también a veces necesitan y quieren y desean que uno llegue con ese regalito, que uno la sorprenda, que no tengan que decir, vea, ya, mejor dicho, no da para más esta licuadora, no da para más este televisor, no da para más este tipo de decoración. 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
1: 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Portadoras de buenas noticias, La Voz de Colombia, Bésame. Don Juan, muchas gracias por su compañía en esta tarde tan bella.
2: Muchas gracias a usted, a todo el equipo de trabajo de Bésame, Y bueno, esperamos que vuelvan muy pronto y los esperamos también para que aprovechen las promociones de días de promos especiales.
1: Nos invita que por acá vamos a estar entonces nosotros muy contentos. A

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0: viernes.
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0: Me encanta comenzar esta tarde, o más bien esta nueva hora de música en La Voz de Colombia. Bésame con Ana Gabriel, que anunció su gira, su tour 2027 Claro de Luna, que incluye Medellín dentro de ese listado en el mes de mayo. Nuestra Luna de América estará cantando para nosotros todos sus grandes éxitos y seguramente esta canción estará incluida dentro de ese tour maravilloso. Buena noticia para este viernes con el anuncio de Ana Gabriel visitando nuestro país, Colombia. 302-2729-949. Como siempre, es un honor y un placer acompañarles todas las tardes, en Bésame en las Tardes, Diana Higuita, Mari Builes, buenas tardes.
1: Quisiese escuchar el tema de Roberto Carlos, La Paz de tu Sonrisa.
0: Sí, claro.
1: Que dice, la paz de tu sonrisa, sueño realiza. Mi emisora romántica la llevo aquí en Bésame, La Voz de Colombia 24.9. Bésame, una tarde maravillosa. Un abrazo.
0: Gracias, bendiciones.

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1: Ahora son las 4 de la tarde, 11 minutos. 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

0: 4 de la tarde, 17 minutos. La voz de Colombia, bésame. Dice por aquí Sandra Mari, mucha agua. ¿Dónde está Sandra? Bueno, Sandra está en el sur y nos envió video y todo. ¡Wow! Tremendo aguacero está cayendo en esta tarde. Entonces, pues mucha paciencia y está venteando. Además, se ve ese árbol que se mueve, pero con todas las fuerzas. Dios, mucha paciencia, por favor, a nuestros amigos conductores y precaución, por favor.
1: Hola, ¿qué tal, chicas de Radio Bésame de estás? Colombia, Medellín.
0: ¿Cómo te has ido?
1: Les mando un abrazo fuerte desde aquí, desde la ciudad de Ambato, Ecuador.
0: ¿Cómo estás?
1: Siempre les escucho, pero debido a motivos laborales no siempre les puedo enviar audios.
0: Tranquilo.
1: Hoy es un día en Ecuador feriado.
0: Ah, está
1: por
0: festivo.
1: La independencia de Guayaquil, necesitamos pues un poquito de descanso.
0: Feliz día.
1: Y por eso aprovecho para enviar este audio y mandarles un abrazo y que pasen un excelente día y que sigan con los mejores éxitos y con la mejor música.
0: Muchas gracias.
1: Ya que es mejor, la mejor radio de Colombia y del mundo.
0: Gracias,
1: Dave. Un abrazo y bendiciones.
0: Bendiciones, un abrazo. Gracias por escuchar La Voz de Colombia. Bésame hasta Ecuador. Un feliz día de la independencia para ustedes.

0: Gabriel, nuestro divo de Juárez en este viernes. Suena perfecto. Buenas tardes, Voz de Colombia, bésame.
1: Mari Willis.
0: Hola.
1: Hola.
0: ¿Cómo estás?
1: Muy buenas tardes.
0: Buenas tardes.
1: Soy Santiago Osamesa, reportando sintonía de Calas, Antioquia.
0: Eso.
1: Del barrio Andalucía.
0: Andalucía, muy bien.
1: Para solicitar una canción.
0: ¿Cómo dice esa canción?
1: De Marcos Yunas, que dice: para reconquistarte construiré la primavera.
0: Listo, con todo el gusto y el amor. Aquí está Marcos Yunas desde España.

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2: 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Ahora son las 4:27 minutos. O tú o ninguna, Luis Miguel.

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3: Fin de semana para que juntos cantemos, pero con la voz de Colombia Bésame, puente festivo, así que si usted va a salir, si usted va a pasear, nos lleva por favor a través de bésame.fm. 4:30 minutos.

Diego Torres desde Argentina en La Voz de Colombia. Bésame, son las 4:35 minutos ya en este viernes. Tengo información, invitación, bueno, todo, todo junto. 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

0: Con Antonio de Jesús vamos a cantar el próximo 28 de noviembre y cuando cante Nube Pasajera, en ese momento estoy fuera de servicio porque necesito cantarme esa canción con todo el corazón. Si en ese momento Mari Willis está fuera de servicio mientras suena Nube Pasajera. 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Son las 4:42 minutos. Ya viene Bésame de regreso.
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Ya viene Bésame de regreso, somos Diana y Gita Maribuiles y ya está por aquí listo y preparado David Montoya para acompañarles. 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
8: ¡Hola!

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Son las 5 en punto. 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

0: Porque tú eres la reina, la canción es con Rudy Las Calas. Y ha iniciado La Voz de Colombia, Bésame de Regreso en esta tarde lluviosa, muy lluviosa, en diferentes zonas de nuestro departamento de Antioquia. Precaución al conducir, porque en verdad que se está lloviendo bastante fuerte. La dirección y programación es de Sandro Alberto Muñoz. Ya ha comenzado nuestra programación del fin de semana. Soy David Montoya.
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0: Hoy a las 8 de la noche no te pierdas La Planchoteca. Mañana vamos a tener transmisiones también desde el Centro Comercial Premium Plaza. Vamos a estar en H&M con Mari Willis en horas de la tarde. Tendremos además el domingo, el especial del domingo. El lunes durante todo el día, festivos inolvidables. Bienvenida, bienvenido. ¿Para qué?

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4: 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Son ya las 5 de la tarde en Colombia, 14 minutos.

Viste que todo salió muy bien. Qué bueno que hoy fue un gran viernes para todos. Bueno, realmente el viernes todavía no ha finalizado. Y no olvides que lo mejor siempre está por venir. La Voz de Colombia BSM te acompaña. Son las 5:16, sí, ya 17 minutos. Con la música de Camilo VI, Vivir así es morir de amor.

La próxima semana La Voz de Colombia Bésame de regreso, o sea, este programa estará originándose desde el Centro Comercial San Diego en la agencia de viajes Vivo Travel. 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Son las 5 de la tarde, ya 25 minutos.

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Son las 5:36.

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1: Cinco de la tarde, 40 minutos.
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0: están reportando hasta ahora por el lado de Las Flores, en la vía San Pedro, pues Medellín-San Pedro, no hay paso por árbol caído. La Voz de Colombia, Bésame, 5:45.
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6: 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Concierto de las Estrellas de la Plancha. 548.
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Gracias a todas las personas que estuvieron con nosotros ahorita en la transmisión que realizamos desde el Éxito Bello. La Voz de Colombia, Bésame. Estaremos mañana desde el Centro Comercial Premium Plaza para que nos acompañes. El miércoles desde el Jardín Botánico. El jueves estaremos Sandro y yo en La Voz de Colombia, Bésame de Regreso, que es el programa en el que estamos en este instante, que va de lunes a viernes desde las 5 de la tarde hasta las 8 de la noche. 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Entonces el jueves vamos a tener la oportunidad de conocernos. 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Soy David Montoya.

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0: 6 en Colombia, 15 minutos.

0: Por aquí me están compartiendo la información, dice Lufer. Buenas noches, La Voz de Colombia. Por favor, informar que no hay vía hacia el túnel de Occidente debido a un gran derrumbe antes del túnel. Gracias. Lufer, muchas gracias a vos por la información y sabemos que ha estado difícil. Incluso me han compartido unas fotografías y unos videos impresionantes de cómo estaba bajando la iguana, la quebrada de la iguana, hace instantes. David, buenas noches. Está lloviendo muy fuerte por tu lado. Se nos va el sonido por parte. Ah, bueno, ya voy a reportar aquí al departamento técnico también. Esto es para nuestra señal de NFM 94.9. La Voz de Colombia, bésame. Llueve en Medellín.
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Me dice Susana Bendaño que... Buenas noches, por Pajarito están habilitando. Esta es para la gente que va para San Pedro de los Milagros. Transitar con cuidado, está muy oscuro porque no hay electricidad. Y ahí con paciencia porque hay muchos vehículos. Este video lo manda Samuel. Aquí te lo dejo escuchar. Dice, cerrada la avenida Guayabá, la autopista colapsada. Y efectivamente no se mueven los vehículos en el sector. Gracias, Samuel. Bueno, deseamos un pronto regreso a casa a todos. Estamos llenos de paciencia. La Voz de Colombia a veces me te acompaña.

0: todos mis amigos de Déjame. Les mando muchos besos, muchos apapachos mexicanos y que sigan escuchando lo mejor de mi música aquí en La Voz de Colombia. Déjame.
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2: Pau, ¿cómo estás tú? Buenas noches. Ella dice, David, buenas noches. La 80 está imposible. Se cayeron como dos árboles. Sí, hoy ha sido un día bastante atípico en la movilidad, ha llovido bastante fuerte. 6:27 minutos, ¿con qué canción acompañas tú este instante? Déjamelo saber, 302-27-29-949.

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2: Sí, el éxito es tener una vida que te guste. 6:31 minutos.

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3: Octubre es el mes del artista colombiano y aquí los hermanos Valencia, Ana y Jaime. ¿Para qué? 6:40 minutos.

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0: Son las 6 en Colombia, 57 minutos. 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

0: son las 7 en punto. 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
1: Suena mejor cuando suena por la voz de Colombia. Bésame, un nuevo amor, tranzas. Son las 7 de la noche, 4 minutos. Ya comenzó la noche de este viernes, viernes frío, para abrazarte con una canción apasionada como esta. Bueno, ya viene Camilo Sesto, Miriam Hernández.